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Atención, esta es la hora en punto. Son exactamente las 8 de la noche con 4. 8 de la noche con 4. Atención, vamos a comenzar la tercera y última hora. Sabor a sábado. El Time Party. El programa original de las discotecas. Seguramente van a aparecer réplicas, pero tú sabes dónde está la onda. Bienvenidos, saludos para mi buen amigo Freddy. 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Bienvenidos, gracias a Radio Taxi Extremo. 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En los móviles también están escuchando. Ahí, si quieres escuchar una noche de discoteca, la tienes acá. Esta es la previa. Por eso decimos el tiempo de la fiesta. Y va a comenzar el día de hoy. El programa que tiene la energía, la potencia y lo mejor, por supuesto, del ritmo de la noche en sábado. Te está esperando siempre desde las 6 de la tarde y hasta las 9 de la noche. Siempre con una carita sonriente, siempre dándoles lo mejor y, por supuesto, dejando que la música única y exclusivamente vaya fluyendo. Por eso decimos, en estas 3 horas, no sabes la cantidad de mensajes que nos están llegando. Por ejemplo, le vamos a enviar un gran saludo para mi amigo de los Yungas también. Amigo Zenón desde los Yungas, un gran saludo para ti, dice atentamente Remberto. Gracias, saludos para Nicole también. Hola Zeta, qué lindo programa, dice, por favor, una canción si podría ser. También dice de El Shagai, que me gusta mucho, dice. Amigo Zenón, saludos desde Yunguyo, Perú. Saludos para mi hijo Santiago y a mi esposo Jean Paul. Muy buena música, dice. Y vamos a comenzar con el plato fuerte, con uno de los platos fuertes de la noche. Bienvenidos una vez más. A ver si esta secuencia te llega a motivar y te llega a sacar no solamente una sonrisa, te llega, por supuesto, ahí al corazón, ¿no? Al cocoro. Y los voy saludando. Vayan escribiéndonos que las compartidas tienen que ser más que la pasada semana. Les saluda Zenón Huiza Vázquez. Te voy a extender la alfombra roja porque tú eres la invitada, porque tú eres el invitado. Mi invitado especial, el invitado VIP de la noche.

bienvenidos a la noche una vez más. Esta canción, ¿quién no la conoce? Es más conocida que la marraqueta esta canción. Aquí están llegando mensajes. Aquí están llegando canciones también. Nos están pidiendo Baltimora. Nos están pidiendo más de DJ Bobo. Saludos para nuestra buena amiga Brenda. Hola, Brendita. Bienvenida, ¿eh? Alfombra roja también para vos. Para vos y para todos.

Ya sale Black Sabbath, querido Charlie, no desesperes. La noche no ha acabado. Saludos para Ever Mollo. Buenas noches, Radio Chacaltaya. Hoy es un día muy especial. Estamos festejando el cumple de mi querida mamita, dice, en familia, en compañía de la radio favorita, desde el corazón del Alto Beni, en Zapecho, Palos Blancos. Te deseamos un feliz, le deseamos un feliz cumpleaños. Que Dios Padre me lo dé mucha salud a mi querida mamita, Yolita Janes. Señora Yolita, yo me voy a acoplar, ¿eh? Felicidades, señora Yolita, de parte de toda la familia, ¿eh? De parte mía también. ¿Por qué? Porque el día de hoy está cumpliendo un añito más. Hay un enganchadito, a ver si le pones. Saludos a los amigos en Zapecho. Gracias, Zapecho. No se lo tomen todo a pecho. Llega más mensajes el día de hoy. Lluvia de mensajes. Como siempre, a mí me gusta mucho escucharlos. Me gusta escucharlos y me gusta leerlos también. Hola, Z, pediste una canción de Rod Stewart. ¿Qué crees, que soy sexy? Saludos y sigan adelante, dice. No sé si tú eres sexy, la verdad, pero lo que sí sé es que con esta canción te vas a poner a mover y muy bien en la noche. Vamos, señoras y señores. La noche no ha terminado y tiene capítulos todavía. Ya sabe, BG's. Tal vez salga una vez más, Dr. Alban. Y lo que les he prometido, ¿no? Plato Fuerte. Que comienza así, con altísimo nivel.

Qué linda canción. Cuando sonaba esta canción, ¿dónde te encontrabas? ¿Estabas en el colegio? ¿En la escuela? ¿En la universidad, tal vez? Los Pet Shop Boys. Un gran saludo para mi buen amigo Wilmer también. Estamos escuchando y recordando la UNCE, dice. Qué tiempos aquellos, Z. Qué lindo programa. Gracias de corazón.

mandar un gran saludo para mi amiga Priscila también. Gracias a mi amiga Priscila, gracias. Saludos para María Luisa, en pleno centro. Las chicas que se están reuniendo, ¿no, chicas? Con unas caritas de pícaras. Yo sé dónde se están yendo, ¿eh? Yo sé porque es realmente algo que no puedes ocultarlo. Yo sé que primero te vas a ir a Pollo Jack's, pero antes vas a tomar un radio móvil extremo. Así que los planes están hechos. Y luego a la disco, ¿no? A ver si encuentras un animador como el que tienes aquí. Le voy a enviar un gran saludo para mi buen amigo también, Martín. Gracias. Te estamos escuchando en Villadela, dice. Saludos. Saludos, Villadela, linda Villadela.

Para la familia Quijarro, gracias. Buenas noches. Estamos hasta las 9 de la noche aquí con el ritmo de la radio, con sus canciones, con nuestras canciones, con la generación que seguramente con estos lindos temas, por supuesto, están ahora en el reencuentro de sus emociones y de sus nostalgias. Por eso estamos haciendo un sabor a sábado diferente, distinto, con mucho nivel. Un gran abrazo también para Johnny. Gracias. Saludos para Vidal también. Gracias, Vidalcito. Tengo dos casamientos, dice. ¿Cómo le vas a hacer, querido? Ya se te hizo tarde, pero para alguno. Un gran abrazo para todos. A ver, si vas a recordar la universidad, recordá conmigo también estos años y estos momentos, pero más que deliciosos, en la noche. Yo sé que le vas a poner unos 3 puntitos más de volumen a la radio que de por sí ya estaba fuerte, pero que no importa si se entera el vecino, no importa si se queja el vecino. Disfruta, porque la vida es una sola.

0: Para nuestra buena amiga María Cecilia también. En la Pérez Velasco nos están escuchando. Gracias, gracias a los amigos en los snacks también. ¡Oh! Le voy a enviar un gran saludo para mis amigas y caseritas, además de las velas. Y dicen, no puede faltar Air, Wind & Fire. No puede faltar Donna Summer, dice. Y no puede faltar Billy Ocean, dice. Vamos a ver lo que pasa en la noche. Y la noche promete mucho. Estoy muy seguro que a todo volumen, ahí están escuchando la radio. Poner el sello, dice. Claro que sí, con todo gusto. ¡Dale!
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Aquí me dicen, ¿podemos pedir de Camilo VI? puedes pedir Camilo VI, Camilo VII, Camilo VIII, lo que quieras, ¿eh? Lo que quieras. Otra cosa es si sale, ¿no? Le voy a enviar un gran saludo para que tienes buena onda. ¡Mucha onda! En la noche, la próxima semana con Pabliño, que hoy tuvieron, por supuesto, hoy la gentileza, por supuesto, de estar a todo volumen con la radio. La próxima semana vamos a tener, por supuesto, un contacto mucho más efusivo y además de donde nos interesa. Y nos interesa las discotecas. Y la noche que mueve, por supuesto. Un fin de semana y la música que tiene este color también. Alguien se estuvo haciendo la burla de esta canción en la semana. Pero a ver, toma papá, para vos. Esta canción que tiene que salir como tiene que salir. Con el toque, porque este es el toque correcto. Este es el tono correcto para poder disfrutar una semejante canción. ¡Demonazo! A ver si no te pones a bailar con esta. Toma papá, para vos. A propósito, le voy a enviar un gran saludo para los amigos de Oruro. Y un gran saludo para los amigos en Carretera Viacha, ¿eh? Gracias.

Saludo también para nuestro buen amigo Sullivan también, ¿no? Te estamos escuchando en Canadá, disque. No es que no te crea, querido. Te creo.

mensajito de texto. Hermano querido, pedite un temita musical de Bad Boy Blue, dice. Por favor, a ver, al amigo.

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Saludos para nuestro querido amigo Ever Mollo también. Gracias. Me lo repite el saludo, dice. Con todo gusto, querido Ever. Con todo gusto. Saludos para los amigos en Zapecho. Gracias a nuestro querido Marquito. Marquito Flores, ¿eh? Qué buenos temas. Z-Diades, hermano querido. Lo mejor. La yajuita espectacular, che. Y mañana va a estar igual. Escúchenla siempre. Los fines de semana, sábado y domingo. Bajo la conducción de mi querido

Voy a enviar un gran saludo para Vilma también, que nos está escuchando en Caranavi. ¡Uf! ¿Cómo nos escuchan en Caranavi? ¡Espectacular! Date una vueltita por Caranavi y vas a saber lo que es bueno, ¿eh? Te lo digo por experiencia. Hay un trato espectacular. Los amigos de Coroico también. Vamos a estar en el mes de octubre en Coroico, así que no se preocupen los amigos de Coroico. Coroiqueños queridos, les envío un gran saludo y lo mejor en la noche. Antes de cerrar este bloquecito, permitime enviarle un gran saludo para Lourdes también. Está de aniversario de bodas, ¿eh? Saludos para Lourdes y para Richard, que están de aniversario. 13 añitos. 13 añitos de haber contraído nupcias. Y hoy le preparamos esta fiesta. Y apenas, por supuesto, está saliendo lo más fuerte de la noche. Cada fin de semana, de 6 a 9, contigo.

Me están enviando muchísimos saludos y una invitación también desde Potosí. ¿Cuándo vienes a animar aquí en Potosí? Dice. A ver, hacemos agenda, no hay ningún problema, ¿eh? No hay ningún problema. Armamos agenda.

Le voy a enviar un saludo a la familia Alvarado. Uy, pusiste a bailar a toda la familia. Gracias, gracias. Échenme la culpa nomás. No hay ningún problema. Hay quienes han prendido la radio y no saben una duchita con la temperatura.

Le voy a enviar un gran saludo para nuestro querido amigo Félix. Sigan escribiéndonos, Que empiece a sacar chispas nuestra bandejita de comentarios en el WhatsApp y por supuesto también en nuestro stream. Qué calorcito que tenemos, pero vale la pena, chicos. Vale la pena estar con ustedes. Y antes de la pausa, unita más en este bloque. Porque nos gusta este ritmo, porque nos encanta tener esta buena onda y porque nosotros también nos merecemos, después de una semana que ha sido complicadísima, desestresarnos, hacer catarsis de lo que tal vez nos ha pasado, ¿no? En la semana. Digo, y lo que vendrá, y ojalá que no sea peor aún, pero tenemos este fin de semana para pasarla muy bien, para escuchar linda radio, lindas canciones. Y nuestra generación.

Este mensaje que nos llega dice: buenas noches, mi estimado. Saludos desde Río Grande, Uyuni. Saludos para mi hermosa familia. Un temita cualquiera, está genial su programa. Está muy bueno. Danielito Caro, vos sí sabes, hermano.

Pasada semana les gustó el especial con Linear. La próxima semana podemos tener batallita de vinilos. ¿Será posible, señor productor?

Vayan escribiéndonos, que nos vamos a ir a una cortísima pausa. Pero cuando estemos de retorno, cuando estemos de vuelta, lo vamos a ir saludando a todos. Reacciones, mensajes, comentarios. Voy a leer absolutamente todo. Y llega otro de los platos fuertes de la noche. Con nivel, ¿no? Como tiene que ser. Aquí las cosas se hacen bien.

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2: Atención, son exactamente las 8 de la noche con 37 minutos. Es el momento de arrancar un nuevo bloque y el último además. El programa que no se cansa. El programa que aunque bailes no se cansa. Está nuevamente al aire. Prepárense por favor. Hay una canción que me han pedido. Un cambio de planes de último momento. Voy a aprovechar un momento para recoditos que nos están viendo. Saludos desde Puerto Rico. Saludos para nuestro querido amigo Víctor Hugo. Te estoy escuchando. Qué bien que lo hacen, chicos. Dice el mensajito de texto que nos acaba de llegar. Gracias. Que tengan una linda jornada de sábado. Dice otro de los mensajes que nos acaba de llegar. Saludos para la familia Zaire. Saludos para Marco Zurita también. Marco, bienvenido. Gracias por la buena música, Chacaltaya. Buenos ánimos a ponerse a bailar con esto. ¿A quien no se le antoja tomarse un trago? Dice. Claro, con todo gusto, ¿eh? Saludos a la familia Tapia. Gracias a la familia Tapia. A Sergio. Hola, Sergio. Bienvenido. Bienvenido. Gracias por la participación. Más. A ver, reacciones. Saludos para Lourdes. Saludos para la familia Ocampo. A Juan Roca. Saludos para Alejandro Romero también, a Robertito Mamani. Saludos para Ivette Durán. Saludos también para Dionisio, para Carmelito Ortega. Saludos también para Vladimir. Gracias a Marcelo. Gracias a Oscar Suárez también. Gracias, saludos para Eddie. Saludos a la familia Paco el día de hoy. 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Más mensajes que nos están llegando. Uy, acabaré con los mensajes. Tengo este último bloque. Hola, buenas noches, Radio Chacaltaya. Su programa está genial. Escuchándonos en San Felipe, en Chile. Saludos para Chile. Quisiera que me complacen un clásico de los 80. Atentamente, Jesús Paredes. Gracias, Jesucito Paredes. Un abrazo, ¿eh? Un abrazo. Que la pasen muy bien. Me han pedido de Real McCoy también. Gracias. Vamos el día de hoy a comenzar el día de esta noche, en este mismo momento, con un cambio de planes. Habíamos programado una canción que seguramente a ustedes les va a gustar, pero yo sé que esta otra es una canción muy, pero muy añorada. Vamos a presentar la última hora, la última parte, el último segmento. Porque el que sabe, y el que no, pues no sabe. Así de fácil. ¡Oh! Ahora sí, con esta canción, con esta sí, hay que bailar. Qué lindo cambio de planes, ¿no?

Yo sé que muchos, aunque no lo reconozcan, están bailando. Yo sé que muchos se quedaron con la boca abierta. Porque yo digo, ¿no? El que sabe, sabe. Y nuestra audiencia es la que sabe realmente lo que quiere, cómo y cuándo lo quiere. Y lo quiere esta noche, hoy, en este momento, ahora mismo. Quiere disfrutar de su radio. Le voy a enviar un gran saludo para nuestra querida Nia Lisette.

0: ¿Cuándo vienes a animar en mi zona? Dice. Estamos armando agenda también, ¿no? Pero los sábados no puedo, pues chicos. Los sábados tengo que estar acá. Igual armamos agenda, no hay problema. Ya me han pasado dos que tres invitaciones, ¿eh? Para ir a animar. Vamos a retomar, creo, que las noches de animación. Así que prepárense, por favor. Nos están escuchando en Coripata. Saluda a Coripata, dice. Claro. Aquí dice, ¿es la Chaca, de verdad? Sí, sí, sí, sí, sí. Como dice el amigo Cobo. Sí, sí, sí, sí, sí.
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Me están a punto de confirmar que la próxima semana tenemos batalla de vinilos. ¿Será posible? ¿Se dará ese encuentro? ¿Se dará ese choque? ¿Quién será el contrincante? ¿De quién les está hablando? En este momento lo vamos a conocer. Lo vamos a conocer muy pronto. Creo que ya se ha desanimado, creo. A ver, señoras y señores, esta canción hacía falta, digo yo. Y le voy a enviar un gran saludo a la familia Almanza también. Escucha cómo se mueve la noche. Escucha que la discoteca te está llamando. Y te está llamando a gritos. Y te está pidiendo escuchar la Chacaltaya. Como todo lo estamos haciendo. En la recta final de Sabor a Sábado. El gran Billy Ocean.

le vamos a enviar un gran saludo también para los amigos en el transporte. Tenemos grandes amigos allá, ¿no? Y si quieres que les pase así un chimentito, muy pronto vamos a tener encuentro deportivo con los amigos del transporte.

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Ya viene el rey. Me han pedido mucho al rey. Bueno, desde hace un par de semanas me están pidiendo que Michael esto, que Michael lo otro, que la película. Quiero bailar Michael Jackson. Poné Thriller, poné Smooth Criminal. Y si puedes poner Billie Jean, mejor.

le voy a enviar un gran saludo para nuestro querido amigo Ismael, a Ismaelito Charbas, ¿no? Están, por supuesto, con el ritmo de la radio. Así que yo agradezco todo, absolutamente todo ese cariño. Y como siempre se lo digo, el que sabe, sabe. Y el que no, pues no. Así de simple. Le voy a enviar un gran saludo para nuestro querido amigo Omar.

Saludos para Edwin Quintanilla. Dice buenas noches, Zeta. Saludos en el puesto del trabajo por la zona sur. En campaña, en tu compañía, dice.

Viene Black Sabbath, por cierto, ¿eh? No lo voy a dejar al amigo Charlie esperando. Yo, I told you, you can't touch this. 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Saludos, chicas, saludos, ¿cómo están? Saludos para Laurita, gracias. Oh, no había TikTok, dice. No, pero si estamos aquí de buena onda, ya habrá tiempo para hacer TikTok. Además, mañana hay full TikToks, Mañana, tarde y noche, matiné, tanda y noche. Los chicos lo hacen, pero muy bien. Fantástico. A ver, ¿qué ponemos primero? ¿Black Sabbath? ¿O fulminamos la noche con el señor Michael Jackson? ¿Qué dicen, chicos? La próxima semana les prometo enganches. Y no sé si vamos a tener batalla de vinilo la próxima semana. ¿Quién se apunta? Hay uno que me dijo, ya, yo le meto. Pero luego se ha desanimado, creo, ya no me escribe.

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1: Le voy a enviar un gran saludo también para los amigos que están trabajando en los talleres de costura también. Gracias. No. Una espumeadita. No, chicos. Hay que terminar con el trabajo primero. Hay que terminar con el trabajo. Saludos para quienes se han hecho enamorados en estos días. También, digo, a quienes han encontrado el amor. Seguramente este fin de semana la van a pasar bien. Le voy a enviar un gran saludo para mi amigo Alcides también. 765-22-124. Y los mensajes finales que están llegando. Saludos para los amigos de Radio Taxi.

Saludos para los amigos que están en la línea de Trufis. Los que bajan de la zona de Ciudad Satélite hacia la zona de San Pedro, ¿no? Uy, famosísimos son los amigos. Uy, son caserísimos de la radio. No les gusta escuchar otra cosa que no fuera Chacalzaya. Así que, y eso está muy comprobado, ¿eh? Subite a los móviles de los amigos de los Trufis de la Ciudad del Alto y vas a comprobar lo que te estoy diciendo. A ver, señoras.

voy a enviar un gran saludo para nuestra buena amiga Lorena. Gracias. Saludos para los amigos de las demás radios, ¿no? Gracias por los mensajes también. Internamente me han escrito. Al personal me han escrito. Gracias, chicos. Un abrazo.

Ya estamos en la despedida. Ya nos vamos. Pero como solemos decir, pero volveremos recargadísimos el próximo fin de semana.

La próxima semana, algo de la Bush, algo más de Real McCoy, que por el tiempo a veces es realmente muy, pero muy complicado llegar a complacerlos a todos en las versiones, que por supuesto el programa las tiene.

Y un gran saludo también para nuestro querido amigo operador también. Gracias. Parte final. Qué canción con Black Sabbath. Saludo para Oscar también. Gracias, un abrazo. No puedo creer lo que estoy escuchando. Es la Chacaltaya, dice. Sí, sí, sí, sí. Es la Chacaltaya, pero que tiene un giro de 360 grados todos los fines de semana a partir de las 18 horas. Con esto nos vamos, ¿eh? Con esto nos vamos. Nos despedimos. Pásenla bien. Vayan a divertirse. Vayamos a divertirnos. Váyanse al Pollo Jack después. Agarren un móvil de Radio Taxi Extremo. Y se la van a pasar muy bien. Nos han pedido bastante una canción de Michael. Y aquí está, en la despedida, en el cierre de Sabor a Sábado. La próxima semana los esperamos con un encuentro similar. 6 de la tarde en punto. El Time Party. La previa del fin de semana. Lo ponemos acá en la radio. Giro de 360 grados. Porque el que sabe, sabe. Y el que lo hace con mucho corazón tiene también su recompensa.

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¿Cómo están? Muy buenos días. Buen día. Les doy la más cordial bienvenida a nuestro programa. Les acompaña Fabiola Cignani en esta hermosa mañana de domingo, hoy 10 de mayo del 2026. Gracias por permitirnos entrar a sus hogares, a su fuente laboral, a los mercados, a los puestos comerciales y a cada lugar donde usted se encuentre. Hoy es una fecha muy especial, ¿no? Porque celebramos el Día de la Madre. Quiero enviar un saludo lleno de cariño y admiración para todas las mamitas, esas mujeres valientes que con amor, paciencia y fortaleza sostienen a sus familias cada día. Gracias por sus consejos, por sus desvelos, por cada abrazo que calma y por ese corazón enorme que siempre está dispuesto a darlo todo. Que esta jornada reciban mucho amor, gratitud y alegría porque ustedes son un verdadero ejemplo de entrega y ternura. Hoy es 10 de mayo, Día Internacional del Día de la Madre. Así que apapachen a sus mamitas, las que se encuentren y me están escuchando al exterior del país, en Brasil, Chile, Perú, Argentina. Un saludo cordial para todas las mamitas. En este domingo queremos acompañarlas y acompañarles con buena energía, buena música y la mejor comida.

compañía hasta las 9 de la mañana. Estaremos compartiendo momentos agradables. Saludos para nuestra audiencia, mensajes especiales y, por supuesto, una selección musical para arrancar el día con el mejor ánimo. Así que de esta manera iniciamos con buena música a esta hora de la mañana. ¿Y qué te parece si lo hacemos junto a Yarita Lizeth? Madre es el título. ¡Vamos! ¡Que suene la música!

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esta manera continuamos disfrutando a esta hora de la mañana cuando el reloj marca exactamente a las 7 de la mañana con 44 minutos. Así es, son las 7 de la mañana con 44 minutos en toda Bolivia. Ya sabes que estás cordialmente invitado y también invitada para participar en nuestras redes sociales. Ya estamos transmitiendo nuestra programación el día de hoy. En nuestra plataforma de Facebook nos vas a poder encontrar como Radio Chacaltaya Música Tropical con Altura. Nuestra línea de WhatsApp también ya está habilitada para que puedas participar, mandar tus saluditos a tus seres queridos, quizá esté cumpliendo años el día de hoy, algún ser querido tuyo, puedes mandar tus saluditos. También mandar las felicitaciones a tu mamita. Ya sabes que el día de hoy se celebra el Día Internacional del Día de la Madre de nuestras mamitas. Así que puedes participar. De esta manera también quiero mandar saluditos a los que ya se van sumando acá en nuestra transmisión de Facebook. Mandamos saludos a Juan Aguilar Cuba, nos dice hola, saludos desde el municipio de Quime, capital del mundo. Wow, un saludo cordial hasta Quime para ti, querido Juanito Aguilar. Gracias por participar. Saludamos a Néstor. Néstor Espinosa nos dice, hola, buenos días, Chacaltaya. Les mando saludos desde Villazón. Y pedirles un temita de Muñequita Mili, Bajo la Lluvia Te Esperé. Saludos, gracias. Claro que sí, enseguida serás complacido, querido Néstor. Un fuerte abrazo a la distancia para ti. Saludamos a la hermosa Susi Ángela Jata Herrera. ¿Qué tal, Susi? ¿Cómo estás? Buen día. Saludos a Brasil para ti, un fuerte abrazo. Muy bien, y de esta manera damos paso a mencionar una recomendación muy importante para todos ustedes. Así es, porque yo sé que en cualquier momento usted que me está escuchando necesita movilizarse con seguridad, rapidez y por supuesto confianza. Necesita ir al mercado, alguna diligencia, algún trámite, necesita ir de viaje o quizá irse a, no sé, a algún evento social que tenga planeado el día de hoy. 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Muy bien, estamos sobre las 7 de la mañana con 48 minutos y es momento de seguir disfrutando de buenísimas canciones acá junto a Zona Popular. Por supuesto, gracias a Radio Chacaltaya 93.7. Vamos con más música. Vamos con el pedido musical de mi querido amigo Néstor, junto a la voz más angelical de la música peruana. Así es, Muñequita Mili está acá.

información. Estamos sobre las 7 de la mañana con 56 minutos. 7 de la mañana con 56 minutos en toda Bolivia. De esta manera seguimos bailando, seguimos gozando estas buenísimas canciones que por supuesto te ofrece Zona Popular. Aprovecho para mandar un saludo cordial a todos los que ya se van sumando a nuestra sintonía en el transporte público, a este chofer, al maestrico del volante, por favor, díganle que suba el volumen. Un saludo también para los diferentes mercados de nuestra ciudad de La Paz. El mercado Modelo Ipavi, el mercado Achumani, el mercado Chasquipampa, el mercado Lanza. Todos los mercados, un saludo cordial a mis caseritas y caseritos. Y por supuesto, hasta la feria 16 de julio. Ahí que me están escuchando, un saludo cordial para todas ustedes. Muchas gracias por su sintonía. Vamos a mandar saluditos también a los que ya se van sumando acá en nuestra transmisión de Facebook. Saludamos a mi hermosa amiga Susy Ángela Carta, nos dice saludos desde Brasil. Un saludo cordial para ti, hermosa, hasta Brasil. Continuamos con más saluditos. Nos dice David César, nos saluda. ¿Qué tal, David? ¿Cómo estás? A Boris Mirko Villarreal, saludos cordiales para ti, querido Boris. A 7 de la mañana con 57 minutos y de esta manera cerramos la primera hora del programa rumbo a las 9 de la mañana. Cerramos con buena música junto a Super Cumbia Mortal.

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iniciamos en nuestra segunda hora del programa rumbo a las 9 de la mañana. Y arrancamos con buena música junto a De Sol a Sol, El Divorcio. Son las 8 de la mañana con 11 minutos, 8 de la mañana con 11 minutos, y les doy la más cordial bienvenida a nuestra segunda hora del programa. Así que vayan sumándose, queridos amigos y amigas, y vamos, participen. Y ahora voy a dar paso a una mención muy importante para todos ustedes. 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Mandar saluditos a los que se van sumando acá en nuestra transmisión de Facebook. Saludamos a Irineo Kumara. ¿Cómo estás, Irineo? Nos dice: hola, Radio Chacaltaya, saludos desde Dubái. ¡Wow! Saludos hasta Dubái para ti. Rodrigo Ángulo nos dice: buenos días, Radio Chacaltaya. Está excelente su programa. Ya estoy de aquí, estoy aquí en Alto Mona y Pata, bajo autopista, nos dice. Saludos para mi esposa. Quiero un temita de los Yalas, perdí mi tiempo, nos dice. Claro que sí, enseguida serás complacido, querido Rodrigo Ángulo. Mandar saluditos también a Vladimir Barrera. ¿Cómo estás, Vladi? Nos dice: hola, buen día, Fabiolita, un gusto saludarte y verte. Que tengas un lindo día. Saludos a la familia Barrera y también para ti. Acá escuchando desde Cochabamba, Chacaltaya, la radio número uno. Por favor, un temita de Iberia Orgullosa, un pasadito caliente. Claro que sí, serás complacido, querido Vladi. Un fuerte abrazo para ti y para la familia Barrera. A Bailon, Mamani Portillo nos dice: buen día, estimada amiga, saludos desde Puno, Perú, y en especial para mi tía María Mamani Aripilca, nos dice, un saludito para tu tía. Acá en El Alto nos dice: gracias por la música hermosa que compartes. Gracias a ti, querido Bailon, un fuerte abrazo a la distancia. Saludamos a mi querida amiga Ros Mendoza. ¿Qué tal, Ros? ¿Cómo estás? Hola, nos dice. Hola, querida Ros. Muy bien, de esta manera continuamos con más música bonita. Vamos junto a los poderosos genios con este buen pasadito. Yo te quería, porquería es el título. ¡Vamos! Suene la música.

Chicha te va a encantar si te quedas con nosotros hasta las 9 de la mañana, por supuesto, compartiendo con todos ustedes este buen estilo musical contagiante que es la buena chicha, la buena cumbia con sabor, como a usted le gusta. Muy bien, estamos sobre las 8 de la mañana con 26 minutos. 8 de la mañana con 26 minutos en toda Bolivia. Y nosotros seguimos acá gozando, bailando y por supuesto cantando estas buenísimas canciones. Por supuesto, transmitiéndoles ese ánimo que ustedes se merecen porque es domingo. Así que vamos, vamos, vayan bailando, cantando, coreando estas buenísimas canciones que te ofrece Zona Popular. Es domingo y el cuerpo lo sabe. Muy bien, de esta manera vamos a mandar saluditos. Saluditos a Alfredo Quispe. ¿Cómo estás, Alfredo? Buen día. Nos dice buen día. Hola, Chacaltaya. Saludos, amiga, desde Sao Paulo, Brasil. Saluditos para ti, querido Alfredo Quispe. Un fuerte abrazo hasta Brasil para ti. Muy bien, continuamos con más saluditos. Nos dirigimos hasta nuestra línea de WhatsApp, donde también ya se va sumando mis amigos y amigas. Nos dicen buenos días, Chacaltaya. Amiga Fabiola, ¿cómo estás? Espero que estés bien. Gracias. Pues quiero mandar felicitaciones por el Día de la Madre, que la pasen súper bien, nos dice. Bueno, quiero decir el feliz Día de la Madre a mi mamá que está en el cielo. Su nombre es Amalia, nos dice. Pues quisiera un temita de Coralí, prometí no enamorarme, por favor, amiga. Saludos desde Tilata, camino a Viacha. Atentamente, Briancito Huachalla, nos dice. Feliz domingo, amiga. Feliz domingo para ti también, querido Briancito Huachalla. Y no estés triste, por favor. No estés triste. Arriba esos ánimos, querido amigo. Muy bien, continuamos con más saluditos. Y es momento de mandarles sus respectivas felicitaciones a Charles. Mi querido amigo Charles Pineda Mendoza, que es del Colegio Pedro Poveda, está en la promo, nos dice, en la zona Villa Armonía. De parte de tu mamita, querido Charles, feliz cumpleaños.

también feliz, feliz cumpleaños para ti, querido Charles. Tu mamita te manda unas palabras desde el fondo de su corazón para ti. Te dice: hijito de mi vida, gracias por llegar a nuestro hogar. Bendito sea nuestro Padre Celestial por enviarte a disfrutar de esta vida tan hermosa. Te amo tanto hasta el infinito. Gracias por alegrar mi vida. Te deseo todo lo mejor del mundo. Sé que con la bendición de Dios se cumplirán todos tus deseos. ¡Feliz cumpleaños, mi pequeño Charles Pineda Mendoza! De parte de tu mamita Rosemary Mendoza. ¡Feliz cumpleaños, querido Charles! ¡Que cumplas muchos años más y que Dios siempre te bendiga! Muy bien, nosotros continuamos con más música bonita. Vamos con los pedidos musicales. Vamos con Iberia, Orgullosa. Con este buen pasadito, vamos, que suene la música.

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Muy bien, ahí está el buen estilo musical junto a Sangre Fiel. No se puede convivir, es el título. Seguimos disfrutando a esta hora de la mañana cuando el reloj marca exactamente las 8 de la mañana con 47 minutos. 8 de la mañana con 47 minutos en toda Bolivia. De esta manera vamos a dar la bienvenida a mi querida amiga Georgina Meave. Ya se va sumando acá en nuestra transmisión de Facebook. ¿Qué tal, Georgina? ¿Cómo estás? Buen día. Saludamos a Nico. Nico, buen día, Nico. Sabes que tú también puedes participar. Estamos en Facebook como Radio Chacaltaya Música Tropical con Altura. Nuestra línea de WhatsApp también está habilitada para que puedas participar. Estamos con el 765-22-124. 765-22-124. Vamos, participar. Muy bien, vamos a mandar saluditos también a Marcelo Zambrana. Nos dice saludos cordiales desde Cochabamba, desde la zona sur. Desde la zona sur nos saluda Alto Buena Vista, nos dices la zona. Estamos a full sintonía y te pido un temita, porfa, de feliz cumpleaños. Claro que sí, enseguida serás complacido. Feliz cumpleaños para mi hijita, Kadia Melek, que está de cumpleaños. Felicita de parte de su hermano, Kawan Enzo, y de su madre, Delia. Y también de la familia Zambrana y Guarachi. Les deseamos un feliz cumpleaños. ¡Feliz cumpleaños!

0: ¡Feliz cumpleaños para ti, hermosa Katia Melec, de parte de toda tu familia Zambrana y Guarachi! ¡Feliz cumpleaños! ¡Que la pases súper bien y que Dios siempre te bendiga! Continuamos con los saluditos, ya nos dirigimos directamente hasta nuestra línea de WhatsApp. Nos dicen buenos días, Chacaltay, amiga hermosa Fabiola, ¿cómo estás? Espero que estés bien. Muchas gracias. Bueno, quiero mandar un saludo a mi novio Brian, que está un poco triste. ¿Por qué está triste? Porque perdió a su mamita, nos dice. Qué pena, qué pena. Es así la vida. Te cuento que yo también perdí a mi mamita y es muy, muy difícil asimilarlo hasta el día de hoy. Bueno, quisiera pedir un temita de Delirios. Madre mía, por favor, amiga, no te olvides. Creo que no tengo ese temita, pero voy a buscar. Te prometo que busco. Saludos desde mi trabajo. Atentamente, Celia Huachaya. Celia, un saludo cordial para ti hasta tu trabajo. Que te vaya súper bien el día de hoy. Gracias por escribirnos. Muy bien, y tenemos más saluditos. Nos dicen, quiero felicitar a mi hijito Marcelo Rodríguez Cordero, que cumple años el día de hoy, de parte de su mamá Elsa Cordero y sus hermanos Karen Isabel Rodríguez Cordero, desde Villa Fátima, barrio La Merced. Gracias, gracias a ti por escribirnos. Y también nos manda un mensaje de audio. Vamos a escucharlo. A ver qué nos dice nuestro amigo Marcelo.
1: Buenos días, Radio Chacaltaya. Quiero felicitar a mi hijito Marcelo Rodríguez Cordero, que cumple años. Desearle lo mucho del mundo, que sea muy feliz y que cumpla muchos años más. Y también quiero felicitar a mi alumno Charles Pineda, que también está cumpliendo años, de Villa Armonía. Yo soy aquí, Elsa Cordero Quisbert, desde Villa Fátima. Gracias.
0: ¡Muy bien! ¡Feliz cumpleaños para Marcelo Rodríguez! Vamos a darle un bailecito para Tijito Marcelo Rodríguez, que cumpla muchos años más.

¡Feliz cumpleaños! Para ti, Marcelo, que la pases súper bien, que cumplas muchos años más y que Dios siempre te bendiga. ¡Felicidades! Y bien, continuamos con más saluditos. Nos dicen buenos días, Fabiola. Te mando un saludo desde la feria 16 de julio. Porfa, me complaces con un temita de Muñequita Mil y Mil Años. Gracias. Gracias a ti, Jovis. Un fuerte abrazo para ti hasta la feria 16 de julio. Que te vaya súper bien, querida amiga. Muy bien, continuamos con más saludos a mi querido amigo René Barrientos, saludos desde Brasil. Para David Honorio Guacharia, saludos cordiales para ti, querido David. Rosemary Mendoza, bendiciones para ti, Fabiolita. Bendiciones para usted, querida Rosemary Mendoza. Un fuerte abrazo. Muy bien, continuamos con más música. ¿Les parece? Vamos con la agrupación Sensación. Beso en la boca es el título. Vamos, vamos a bailarlo y a cantarlo. Vamos, que suene la música.

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Así es, estuvimos disfrutando de buena música. Es hora de la mañana cuando son las 8:57. 8:57 en toda Bolivia. Lamentablemente estamos a 3 minutitos nada más para concluir nuestra participación el día de hoy. Pero no me puedo ir sin antes agradecer a cada uno de ustedes, a los que se estuvieron sumando en nuestra transmisión de Facebook, como también dejando sus mensajes en nuestra línea de WhatsApp. Gracias a cada uno de ustedes, muchas gracias. Muy bien, de esta manera me despido. Mi nombre es Fabiola Ciñani y fue un placer acompañarlos estas 2 horas de música bonita como a ti te gusta. Nos reencontramos con más música el próximo fin de semana, ya saben, puntuales de 7 a 9 de la mañana, disfrutando de este buen ritmo contagiante que es la buena cumbia con sabor, la buena chicha, la buena cumbia sureña. No te despegues de nuestra sintonía porque enseguida nada más viene la hermosa Charito Sirpa junto a la cumbre de los éxitos para contagiarte su ánimo y su buen repertorio musical que enseguida nada más ya se viene. Así es, como dijo mi ex, hasta aquí llegamos. Chau, chau amigos, bonito domingo y buen inicio de semana. Nos despedimos con buena música junto a De Sol a Sol. ¡Vamos! Chau, chau.

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Ahí está la presencia, sí señor, la presencia de Expresito. Qué buena canción, ¿no? Muy buen éxito. Estamos revisando un poquito de la historia de la radio con cada una de esas muy buenas canciones, ¿eh? Muchísimas gracias a toda nuestra linda audiencia que se comunica a través de las vías de comunicación. El día de hoy muchísima gente se está comunicando a propósito a través de la línea, ¿no? A la línea de WhatsApp. Muy buenos días, Charito. Soy Cecilia. Por favor, quiero pedir la canción de tarjetita de invitación. Además, quiero saludar a mi hermano Mauri, mi mamá Moni y a ustedes. Muchísimas gracias a ti. Y bueno, pues, ¿cuál es la canción que quieres tarjetita de invitación? ¿Dónde estás? Tarjetita de invitación. Tarjetita de invitación. Hay varios artistas que prácticamente han realizado esta canción, ¿no? Han interpretado, pero bueno, vamos a elegir la más bonita para que ustedes se sientan muy, pero muy bien. ¿Y está lista? Lista está tu canción. Muchísimas gracias por estar con la sintonía de la radio. Y bueno, pues vamos rápidamente con la siguiente. A ver, buenos días, Charito. Estamos escuchando la radio desde Atocha, Potosí. Luis Alberto Gutiérrez. Luchito, querido, gracias por estar con la sintonía de la radio. Saludos para toda la gente de Atocha que también nos está sintonizando. Buenos días, Charito. Un domingo familiar con la mejor compañía de la radio. Te cuento que estoy yendo a la feria 16 de julio a hacer un poco de compras. Pero el día está medio triste, espero que mejore, va a mejorar, hagamos votos, ¿no? Podemos recordar este buen temita de los vallenatos, Saliagua, dice, por favor, un gran saludo para ti, dice, muchísimas gracias para toda la gente, Fernandito en la Ciudad del Alto, gracias por estar con la sintonía de Chacaltaya, realmente tantas canciones lindas que estoy segura de que pues te van a traer muchos recuerdos a todos ustedes, ¿eh? Bueno, enseguida nada más y vamos a tomar contacto también a través del TikTok para que ustedes tengan la posibilidad también de ir programando sus canciones para que vayamos compartiendo todos los éxitos que les encantan, ¿eh? Bueno, ahí está, saludos para David, saludos Charito, feliz inicio de semana. Quisiera pedir el tema de los Brothers Ingrata, dice, pero claro que sí. A nuestra amiga Gillian le vamos a enviar un saludo especial. Para Araceli Fernández también le vamos a enviar un saludo. Gracias, después de tanto tiempo, es un temita, mujer bonita, dice Araceli Fernández. Con todo el placer del mundo, se viene enseguida nada más, mujer bonita. Y bueno, pues vamos rápidamente a elegir las canciones. Mujer bonita. Y bueno, para toda la gente que también que es fanática de Los Ángeles Azules, enseguida nada más vamos a estar con esas canciones que tanto les encantan. 17 años me ha pedido Gillian, ¿no? Bueno, pues enseguida estoy con ello. Y bueno, para toda la gente que tiene la posibilidad de poder seguir programando las canciones, háganlo por favor a través de el 765-22-124. Ahí está. Bueno, vamos entonces a seguir adelante con estas canciones especiales. Y bueno, pues no te olvides seguir programando las canciones en esta primera parte de la mañana. Una mañana ya que se torna calurosa, ¿no? Y bueno, pues qué mejor con las canciones.

Ahí está la presencia de Rumba 7 y esta que es otra de las canciones que forman parte de la historia de la música tropical, la historia de Chacaltaya. Bueno, tenemos más canciones, más éxitos acá en la Cumbre de los Éxitos. Estamos hasta las 12 del mediodía y a propósito, a las 12 se viene nuestra querida Yajuita con el gran Marquitos. Así que vayan preparándose, por favor. Nos están llegando bastantes mensajitos, tanto en el TikTok, también les vamos a enviar un saludo especial. Muchísimas gracias para toda la gente que está con nosotras, para Carito, le vamos a enviar un saludo especial. Muchísimas gracias. Me voy a los mensajitos que nos están llegando a propósito a través de nuestra línea WhatsApp. Charito dice, ¿cómo está? Estamos bloqueados. Queremos volver a Tarija. Qué lindo programa tienes, dice aquí, bloqueando. Bloqueado en La Paz, dice. Saludos, manden... Saludos, dice, para los Marquitas. Un cariño muy grande para toda la gente de los Marquitas. Gracias por estar con la sintonía. Y bueno, pues, al mal tiempo, buena cara. Si están bloqueados, vamos. Si estamos en domingo, lo que podemos hacer es ir a disfrutar, ir a pasear en el Prado. Tenemos una feria fabulosa donde van a poder ir también a disfrutar de Costa Rica. Van a poder llevarse algunos recuerditos. Veamos el lado bueno de todo esto, ¿no? Así que, bueno, ánimos, por favor, para todos los amigos que están bloqueaditos. Para ti, para Kinu, le vamos a enviar un saludo. Charito, dice, qué viento aquí en Sao Paulo, Brasil. Dice, es el Día de las Madres. Felicidades a toda la gente en Sao Paulo, Brasil. Vamos a activar un poquito la cámara también para la página de Facebook. Muchísimas gracias para toda la gente que nos está conectándose desde Sao Paulo, Brasil. El Día de las Madres, dice, tenemos hijos brasileños. Estamos festejando a nuestras madres boliviano-brasileñas. Y por favor, un saludo para Rosemary Bonifacio Hurtado, el temita de Sublime Maldición. ¿Dónde está la canción de Sublime Maldición, José Manuel Figueroa? Es otro de los grandes artistas que estoy segura de que también les va a traer lindos recuerdos. Tengo más mensajes y está listo, Wilson. Wilson, querido, gracias por estar con la sintonía de la radio. Charito, feliz domingo. Saludos, Francis. Dice Francis, querida, también un saludo especial. Y bueno, para toda la gente que está por el TikTok, también les enviamos un saludo. Manuelito. Charito, soy Manuel, vivo en Argentina, soy de La Paz. Quiero mandar saludos a mi esposa Giselle Zárate, ella es de Paraguay. Gracias, una mezcla de culturas muy interesante, ¿no? Acá, a ver, por el TikTok también tenemos bastante participación. Vamos a enviar un saludo especial para Andy, para Carito. Carito, querida, gracias por estar con nosotros. Vamos a programar canciones lindas, ¿qué les parece? Todos los éxitos que le van a poner ese toquecito especial a esta hora de la mañana acá en la Cumbre de los Éxitos. Y obviamente con las canciones que forman parte de esta historia tan linda como es Chacaltaya 93.7. Obviamente la música tropical con altura.

Ahí está la presencia de José Manuel Figueroa y esa sublime maldición. Una de las canciones que estoy segura que también se ha quedado marcada dentro del

0: corazón de muchísima gente. El estilo de música, de la música Tex-Mex, ha estado presente bastante desde los inicios de los éxitos de la música tropical. Y bueno, pues hoy por hoy tenemos para poderlos recordar como nunca. Aquí estoy, Charito, mi querida zona Sopocachi, dice mi nombre. Es Javierito, quiero pedirte mi recuerdito, por favor, dice. Adiós, Charito, dice un saludo especial para ti. Y gracias, de verdad, por estar con la sintonía. Estoy un poquito ya resfriada, creo, ¿no? Muy buenos días, Charito. Un saludo para ti de parte de Omar Mendoza desde la Feria 16 de Julio. Un temita de conspiración. Uy, no, qué buena. Esa es una canción puñal, definitivamente. Conspiración, el tú y yo. Se viene enseguida nada más. Y bueno, con ello, pues nos vamos a una pausita a ver algunos saluditos por acá. Para Pedrito Kawaya, gracias por estar con la sintonía de la radio. Otro saludo especial también. Un temita, Charito, de los Linces, dice. Pero claro que sí, para Susanita le vamos a enviar un saludo especial, ¿eh? Bueno, vamos a una pausita y enseguida, como siempre, vamos a continuar con más acá en la Cumbre de los Éxitos.
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Ahí está la presencia de los Ávila, Te Amo, otro de los éxitos que también forman parte de la historia misma de la radio. Tengo bastantes saluditos a propósito para toda la gente. Agustito Villasanti, gracias por estar con la sintonía. Luchito también está disfrutando. Y bueno, Ángeles de Charlie, un sueño me dice desde la página de Facebook. Un saludo para toda la gente también que nos está sintonizando. Alguito de Noa Noa, olvídame si puedes, qué buen gusto. Para Davis Honorato también le vamos a enviar un saludito. Algo de los Brothers me está pidiendo, gracias por estar. Por el TikTok también tenemos bastante audiencia. Un temita, por favor, del grupo Callado, dice, claro que sí. Para Juanito, para Juan Carlos, buenos días, dice. Alguito de La Nueva Luna, muy bien. Enseguida nada más, algo de La Nueva Luna. Algo de La Nueva Luna, ahí está. Enseguida nada más se viene la canción de La Nueva Luna. Un saludo especial, saluditos desde Brasil, dice, un saludito para mi familia López, gracias, un saludo especial. Néctar me pide, ¿no? Néctar. Señora, esa es la canción que quiere escuchar nuestros amigos desde Sao Paulo, Brasil. Sao Paulo, Brasil. Ahí está, es pecadora la canción, ¿eh? Bueno, me habían pedido la canción de Savage. ¿Qué te parece si antes de irme la canción, pues me voy a rápidamente con un consejo muy importante? 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Bueno, vamos adelante. Me habían pedido esta canción, ¿no? Alguito de Savage y la hermosa voz de Acaína Riveros, otro de los éxitos de una muy buena generación, ¿no? Hoy por hoy las tenemos también aquí para poder recordar y traer lindos recuerdos a toda nuestra linda audiencia. Sí, ahí está. Vamos a disfrutar y bueno, a seguir programando las canciones acá en los 93.7.

Hablando de canciones y muy buenos éxitos, ahí está la presencia de Vagabundo. Sí, señor, otro de los éxitos. Tengo saludos. Si me permiten, vamos rápidamente a la línea WhatsApp porque nos están llegando saludos desde Teoponte. Estamos full sintonía, provincia La Ricaja, en el distrito 2 de agosto de la población Villa Aroma. Saludar aquí a mi amigo Oscar en el taller mecánico Condori. Por favor, pásame un temita de Sombras, Veneno para olvidar. ¿Dónde está la canción de Sombras? Por acá también estamos programando por el TikTok también. Sombras, Sombras, Veneno para olvidar. Esa es otra de las fabulosas canciones que realmente han marcado, ¿no?

marcado el corazón de mucha gente. La música tropical se ha cimentado bastante bien con estas canciones. Cómo hacer, La chica del baile, La ventanita, Lucerito. Tantas, pero tantas canciones. Ahí está Veneno para olvidar, ya te la he programado. Un saludo, Sergito, querido Sergio Mamani, para Teo Ponte. Les enviamos un saludo. Muy buenos días, por favor, un temita de la banda La Bocana para alegrarnos un poquito, pero claro que sí. La banda La Bocana, la banda de lechuga, la banda. Aquí está la banda La Bocana. Ya está lista tu canción, Marcelito querido. Gracias por estar con la sintonía de la radio y tantas canciones. Otra de las canciones bonitas era ella es mi gloria, ¿no? Ahí está. Vamos rápidamente, Charito, muy buenos días. Puedes complacerme con el temita de Jambao. Dice, quiero mandar saludos, como siempre, a toda la gente en la zona de San Pedro Leito, querido. Gracias. Algo de Jambao, claro que sí, enseguida nada más. Jambao, ¿cuál es la canción que quieres? Dile. Uy, no, esa canción es una indirecta fabulosa. Bueno, la vamos a pasar enseguida. Ya está programada, gracias querido por estar con la sintonía. Muy buenos días, saludos desde Sevilla, España, de parte de la familia Santa María Velázquez. Si quiero una canción de Los Chéveres, ya pues vamos a descubrir esa linda canción de Los Chéveres. Tantas canciones también de los hermanos, ¿no? De los hermanos Ponce. Hola Charito, soy Manuel desde Argentina, dice. Y mi esposa es de Paraguay, definitivamente, son culturas distintas. Dice, muy pronto estaremos en La Paz para la feria, no, bueno, para la festividad del Gran Poder. Sería lindo para que puedas hacerla conocer un poquito también de todo lo que tenemos aquí en La Paz. A ver, un saludo para la zona Villa Lazareto desde La Tejada Sorzano. Estamos subiendo la pendiente avenida Diego de Peralta, dice en el TikTok también. Saludos, Charito. El grupo Caracol, solo y en silencio, me dice. Gracias por estar con la sintonía, Omar, también. Omarito está en Sao Paulo, Brasil. También le vamos a enviar un saludo muy especial. Bueno, vamos adelante. Obviamente con todas las canciones que se están programando. Y usted puede seguir disfrutando de cada una de estas canciones. ¿Eh? Vamos a recordar a la linda Natusha. Natusha, que ¿sabían que es nuestra colega? Bueno, no, ella es periodista. Sí, señor, periodista. Y bueno, luego de dejarnos estos hermosos legados, se ha dedicado ya a su profesión. Pero bueno, qué bueno saber que nos dejó estos regalos especiales.

0: Ahí está la presencia de José Luis Córdoba, Perdóname. Buena canción, muy buen éxito y excelente gusto de la persona que me la habría sugerido a través de las vías de comunicación. Oscarito, un saludo especial, gracias por estar con la sintonía de la radio. Bueno, para toda la gente que se conecta a través de la página de Face, Radio Chacaltaya Música Tropical con Altura, a través de nuestro querido TikTok también, están sintonizando la radio. Gracias por estar. Para Armandito, que me está pidiendo algo de expresito enseguida nada más. Para Perú, Matarani dice, gracias por estar con nosotros, queridos, a toda la gente en Perú, Matarani. 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Bueno, vamos a una pausita. Me voy con algunos saluditos. Gracias. Estamos trabajando en el exterior. Radio Chacaltaya dice un cariño muy grande. Un temita, dice, de los Tigres. Pero claro que sí, para Oscarita. Desde Cochabamba estamos, Charitos. Saludos desde Buenos Aires, Argentina, dice Efraín. A Efraín también le vamos a enviar un saludo. Muy bien, hay muchas canciones, pero también tenemos que dar la bienvenida a propósito a la última hora de mi participación.
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Ahí está la presencia, sí señor, de Esencia Real, otra de las canciones que queremos compartir con todos ustedes, ¿eh? Vamos a enviar un saludito especial para toda la gente en Argentina. Gracias por estar con la sintonía. Me voy con los saluditos a través de la línea WhatsApp. Ahí está, como siempre. Para nuestro amigo Oscarito, por favor, también por el TikTok puedes enviar tus saluditos que con todo el placer del mundo vamos a dar a conocer. Charito dice saludos desde Huancavelica, Perú. Favor de complacerme con la canción de Corazón Serrano. Dice, pero claro, que es un pasadito caliente. Saludos para la esposa Patti Alegre por el Día de la Madre. Hoy, segundo domingo de mayo, se celebra. Estamos escuchando a todo volumen en casa. Denis Giraldez Soria dice un saludo especial. Tan bellos. Gracias por estar con la sintonía de Chacaltaya 93.7. Muy buenos días, Charito. Quiero mandar saludos a toda mi familia, a mis hijos Harold, Jazmín, a mi esposo Rubén. Estamos escuchando la radio a todo volumen. Estamos limpiando la casa y a cocinar también. Estamos queriendo enviar los saludos a la familia Ticona Chávez, dice. Pediste una canción de liberación con el corazón en la mano, Jenny. Fabulosa canción esa de liberación. A ver, liberación con el corazón en la mano. Qué lindo éxito. ¿Alguna vez te la dedicaron? Y bueno, espero que sí, porque realmente es una muy buena canción. Y bueno, esto para los eternos enamorados, ¿no? A ver, muy buenos días, Charito. Soy Luis Fernando Molina Canasta. Quiero una canción de los Brothers. Qué bien se ve dos Brothers. ¿Dónde están los Brothers? Los Brothers, qué bien se ven. Ahí está, Acaríciame, De Nuestro Amor. Tantas canciones, ¿no? Cuánta historia, cuánto aporte de parte de nuestras queridas agrupaciones, ¿eh? Nosotros muy orgullosos de que hayamos formado parte de estos tiempos, que realmente ha sido cuando realmente la música tropical ha emergido increíblemente, se ha posesionado, tiene cimientos fuertes y hoy por hoy, ¿quién no disfruta de una muy buena canción tropical? Saludos para sus hijos Sergio, Miguel, Nano. A ustedes felicitarles por darnos momentos felices, recordar aquellos tiempos. Un abrazo, dice, gracias a ustedes por estar con la sintonía. Buenos días, Charito. Quiero escuchar la canción de Abracadabra, Me Haces Falta. Qué bella canción. Muna y Pata, familia Mena, Chuquimia. Saludos a toda la gente en la feria 16 de julio y en las galerías. En los centros comerciales nos están amplificando para Ledín Loza Pañuni desde Patacamaya, Rosemary Mendoza, saludos y bendiciones, dice la linda Rosemary para Abraham Laime, un temita de sombras, por favor, dice, gracias, saludos desde Coroico. Coroiquito, ya se levantó el bloqueo, Charito, dice, ya puedo ir a Caranavi, a Coroiquito, entonces esta semana me voy a aparecer por allá. Saludos desde aquí, me dice Juanito Aguilar. Querido Juanito, gracias por estar con la sintonía de la radio, ¿eh? Un saludo para Edgarito Choque. Buen día. Alguito de los Brothers, Ladrón de Corazones, dice también a través del TikTok. Desde tu pizza, Charito, un temita morena tropicana, pero claro que sí. Un saludo especial para toda la gente en tu pizza que también está sintonizándonos. Oh, sí, Hechizo de Luna se llama mi programa, querido Oscar. Bueno, vamos adelante con Liberación.

Atención, tengo saludos para toda la gente de la zona Vallivián, allá en la ciudad del Alto, también acá estamos en la feria. Charito Sirpa dice, pero claro que sí, un cariño muy grande para toda la gente que está en la feria de la 16 de julio en la zona Vallivián, también una feria inmensa, creo que es la feria más grande de Bolivia, ¿no? Y bueno, un saludo para toda la gente que nos sintoniza por allá, muchísimas gracias. A propósito, a toda la gente que está visitando la página de Face, nos está regalando ese poderoso like, esos corazoncitos también, gracias por compartir los muy buenos éxitos. A ver, me voy con los saludos para ellos, para Lenin, para toda la familia Loza Pañuni, para Cintia, para la linda Cindy Gutiérrez, para Sandy Valderrama, para Juan Aguilar, ahí están con los corazoncitos, con los likes, Araceli Fernández, para la familia Paz. Para Berito, también le vamos a enviar un saludo especial, muchísimas gracias. Rosemary Mendoza, un cariño grande para Abraham, para Marcelito Zambrana. Saludos cordiales desde Cochabamba, zona sur del Alto, Buenavista. Estamos full sintonía, dice, felicidades.

Felicidades a mi hija Kadia Melek, dice que está de aniversario. Saludos de su hermano Juan y su querida madre Delia. Dice, les estamos deseando lo mejor en este día que es su cumpleaños. Dice a toda la familia Zambrana Guarachi, un saludo especial. A propósito, Marcelito querido, por acá dice Oscarito, mándame el saludo a través del TikTok con todo el placer del mundo. Vamos a dedicar tus saluditos, por favor. Para Jorgito también le vamos a enviar un saludo especial. Para nuestro amigo Marcelito también vamos a enviar un saludo. Muchísimas gracias. Estamos revisando un poquito de todo, ¿no? La página de Face, el TikTok. Estamos revisando también la línea WhatsApp. Buenos días, Charito, dice desde Brasil. Desde Brasil nos están escuchando. Muchísimas gracias. Para todos los queridos amigos que comparten las muy buenas canciones que tiene la radio. Bueno, adelante vamos con la cumbre de los éxitos. Y estas canciones que estamos seguros les va a traer lindísimos recuerdos. Y notamos que el día de hoy están apoyando bastante a nuestras queridas agrupaciones, ¿no? Vamos con los Brothers. Los Brothers que en aquel entonces estaba David Castro de vocalista, también dando grandes aportes junto a esta agrupación.

0: Bueno, ¿y quién nos recuerda a los Porky's Band? Ya no te amas. Saludos a toda nuestra linda audiencia. Sí, señor. La persona que me ha pedido Porky's Band me dice, pon mi canción, Charito, ya tengo que ir a la iglesia. Saluditos, que la pase muy bien, ¿eh? A ver, un saludo para la gente en la Sastrería Gala. Gracias, gracias por estar con la sintonía. Para toda la gente en la Sastrería Gala, a toda la gente que continúa regalándonos ese like, tanto en el TikTok, tanto en la página de Face, Radio Chacaltaya Música Tropical con Altura, Anaí y Lari. Muy buenos días, quisiera que pongan por favor una canción. Pasadito caliente, dice Vete. A ver, una canción que tenga que ver con ello, la vamos a buscar con todo el placer del mundo. Indira Orellana, saluditos Charito, gusto escucharte siempre. Un beso de parte de mi papito Kiko. ¡Ay, Don Kiko! Un besito para especial para Don Kiko, se lo recuerda siempre con cariño, ¿eh? Con cariño, un saludo especial, familia Orellana. Un besito para Don Kiko, gracias. Para Marcelito Zambrana, para Carlitos y la Jenban, me dice por favor Charito. En TikTok están muy exigentes, ¿no? Con las canciones, pero con todo el placer del mundo vamos a pasar sus temitas favoritos. Bueno, permítame unos instantes, por favor, una pausita especial con nuestros queridos, nuestras queridas empresas, y enseguida ya continuamos con la última media hora de mi participación.
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Así de rápido pasa el tiempo, señoras y señores. Esta es Chacaltaya 93.7. No voy a olvidar seguir eligiendo las canciones y estamos en el último, los últimos minutos que nos restan ya para poder seguir compartiendo. Gracias a toda mi linda audiencia en la página de Facebook. Gracias por esos poderosos likes que nos regalan, esos corazoncitos, los mensajes también, que son una maravilla, de cada una de las canciones que estamos programando, ¿eh? Saluditos, gracias por estar con nosotros, Maurito Alcántara. Vamos a enviar un saludo especial también para María Rosemary Cori. Gracias por estar con la sintonía de la radio. Para Anaí Hilari también le vamos a enviar un saludo especial. Para Marco Aurelio da Sousa también, que está en la sintonía de la radio. Bueno, vamos a seguir compartiendo más de las canciones, los éxitos programados a propósito de la línea 765-2294. Estamos con la página de Facebook también,

0: y hablar de estas canciones, ¿no? Y está la presencia de Sin Control, otro de los éxitos especiales que tenemos para todos ustedes. Bueno, sigamos adelante y esta vez junto a los queridos amigos de Pollitos Jacks, que vamos a invitarte para que puedas disfrutar ese mejor pollito frito de La Paz, crocante por fuera, jugoso por dentro. 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Bueno, vamos adelante. Sí, señor, a seguir compartiendo más y más y más de las canciones. Y propiamente estas canciones que estoy segura también te van a recordar a muchas cosas bonitas, ¿ah? Saludos a la zona Munaypata que también nos está sintonizando.
1: Somos los precursores
0: para toda la gente de la zona céntrica. Zona céntrica de la ciudad de La Paz.

Muy bien, ahí están las canciones y los éxitos que tanto les encantan. Sí, señor, muchísimas gracias. A propósito, para toda la gente que está compartiendo, María Rosemary Cori, gracias por ese poderoso like que nos regalas, para Marquito. Y bueno, pues para toda la gente que se está comunicando también a través de la línea WhatsApp. Bueno, y nosotros ya nos vamos, señores, muchísimas gracias. A propósito, para toda la gente que nos están sintonizando a esta hora de la mañana, el cariño grande, por supuesto, para toda la gente que se ha estado comunicando, para Brian Rudy. Gracias, querido Brian Rudy, por estar con la sintonía de la radio. El cariño grande también. Feliz domingo, Charito, dice, ¿no? Un saludo especial para ti, para toda la familia Huachaya. Les enviamos un saludo. Me voy enviando los saludos para toda la gente que me está escribiendo. A propósito, hola, muy buenos días, Charito, Sirpa, siempre es una alegría escucharte en domingo a domingo en la poderosa Radio Chacaltaya, música tropical con altura. Por favor, quisiera pedir un temita de Antonio Cartagena, Nadie que te quiera como yo, dice Alejandro Alcides, siempre los escucha en la zona Bellidán, El Alto. Alejandro Alcides, gracias por estar con la sintonía. Para Briancito, Charito, acá estamos bastante bien, ¿eh? Saludos a los hermanitos Janet, Iván, Celeste y Dieguito. El temita de Guinda. Gracias por estar con la sintonía de la radio. Por favor, dice un saludo, Briancito querido. Otro saludo especial. Buen día, Charito, dice Bianca. Bianca querida, gracias por estar con la sintonía. Justamente me voy con tu canción. Gracias a toda la gente que ha estado participando, para toda la gente que ha estado compartiendo, eligiendo las canciones. Y bueno, pues hay tanto para seguir compartiendo, y es que les vamos a dejar en muy buenas manos. A propósito de las canciones y la muy buena compañía de la radio para todos ustedes, ¿ah? Bueno, yo les dejo en muy buenas manos. Muchísimas gracias a toda la gente que está con Chacaltaya 93.7. Me voy con esta canción. Mañana a las 21 horas nos estaremos reencontrando, y ya se viene la poderosa Yajuita para poder seguir acompañándoles. Cuídense mucho. Permiso.

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señores, la presencia del grupo Terruño Bolivia. Con este nuevo corte que estrenamos la jornada de ayer, Terruño Bolivia. ¿Qué tal? Buenas tardes. Bueno, les habla Marco Flores, los acompaño cada fin de semana con lo mejor de nuestro folclore, lo mejor de nuestra Bolivia. Hasta las 14 horas, La Yajuita. Nuestra música, nuestra cultura, nuestras tradiciones. A través de la radio, a través de la más grande, la número uno, Chacaltaya 93.7 FM, la radio más escuchada, la radio tropical más escuchada, y por supuesto rumbo a los 34 años. Una historia realmente estupenda de la radio. Y lo vamos a estar festejando a su altura. Amigos, amigas, bienvenidos, bienvenidas. Comuníquese con nosotros. Ya estamos en la transmisión del Facebook también. A través de Radio Chacaltaya, música tropical con altura. Ya en minutitos nos conectamos también a través de nuestro TikTok. Realizamos la transmisión y por favor, tap tap a la pantalla. Vamos con más canciones rumbo a las 14 horas. Bienvenidos. La Yajuita de Chacaltaya, con mucha fuerza, con mucha alegría y con mucho sentimiento. Esta es nuestra Bolivia, esta es nuestra cultura.

Excelente, y para bailar estos clásicos junto a Rumba 7. 12 con 20 minutos, 12 del mediodía con 20 minutos. Bienvenidos a nuestros amigos que recién se conectan con nosotros. Nos quedamos hasta las 14 horas en la Yajuita de Chacaltaya, 93.7 FM, con mucha fuerza y con mucha energía siempre. Resaltando nuestra cultura, nuestras tradiciones, nuestras alegrías. Bueno, vamos a dar lectura, por favor, a todos los mensajes de WhatsApp que van ingresando y también a los amigos que participan a través del Facebook. Buenos días, me pasas un tema, por favor, tarjetita de invitación de los dados. Los dados negros. Atentamente, Bianca, gracias por la buena onda que tienen. Saludos, Bianca, un abrazo. Buenas tardes, Marquitos, ya en la sintonía de tu programa, amigo, feliz cumpleaños, gracias. Aunque un poquito tarde, dice, mis mejores deseos, siempre con la bendición en tu vida cotidiana, un abrazo fuerte de parte de mía y de toda mi familia. Por favor, una cueca tarijeña, gracias. Nuestra amiga Lidia está con nosotros, un abrazo. Saludos a la Yajuita, otro domingo más junto a la buena música boliviana.

Ana. Saludos desde Cochabamba, la familia Escobar con nosotros, la familia Escobar. Aguante la familia Escobar, por favor, el tema de los Carcas, Francisquita. Gracias de antemano. Gracias a la familia Escobar. Hola Radio Chacaltaya, saludos a los periodistas de nuestra querida Bolivia, especialmente para mi hija Stephanie Ramos, con un caporal de Andesur. Nos olvidábamos. Hoy, 10 de mayo, Día del Periodista en nuestro país, en nuestra Bolivia. Saludos a nuestros amigos y colegas periodistas en todo el territorio, en La Paz, Santa Cruz, Cochabamba. Una labor loable de aquellos buenos periodistas que hacen el seguimiento de cada información y le dan una solución y una ayuda grande a la nuestra población, ¿no es cierto? En estos últimos tiempos se ha visto mucho la participación importante de los periodistas para la ayuda en cuanto a lo social y policial, ¿no? A propósito, saludos a todos mis compañeros periodistas en todo el país. A ver, tenemos más mensajes. Buenos días, aquí desde Perú. Saludos para Johnny Paye y por favor un mix de Cuyahuaba, de los Chévere. Vamos a buscar este recuerdo. Buenas tardes, amigos de La Yajuita, nos dicen. A través de su medio invitar al campeonato de futsal ex promociones de la unidad educativa Primero de Mayo, que se llevará a cabo en la misma unidad educativa Primero de Mayo, en El Alto. También se tiene a la venta platos de comida, dice. Te vamos a cobrar la publicidad. Augusto, hoy domingo, un bonito compartimiento. A ver si amplifican la señal de la radio, por favor. Nosotros gustosos de poderles enviar saludos y acompañarlos con la bonita música que tenemos acá en la radio. Amigos, continuamos y nos vamos rumbo a este éxito que ha sido solicitado. Hasta Cochabamba se va esta canción. Y bailando junto a los Carcas, Francisquita.

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Amigos, estamos a 12 con 40 minutos en esta jornada muy especial. Es para ti que aún no tienes pensado dónde. Tenemos ecos nada. Fin de semana con la esposa y una reunión familiar. Y ya. Radio Raya Juitas. Ya estamos en la transmisión del TikTok también. Saludos. Estamos también en la transmisión de el Facebook Radio Chacaltaya. Música tropical con altura. Nos puedes escuchar y por supuesto comparte, dale tap tap a la pantalla también. Tenemos un consejo muy importante para ustedes, amigos oyentes. 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Vamos con más éxitos, por favor, solicitados hasta las 14 horas. Lo mejor de nuestra Bolivia, lo mejor de nuestro folclore, la Yajuita. Caltaya.

0: ¡Qué buena canción esta de junto a Enriqueta! Morir cantando en ritmo de cueca. Bueno, estamos a 12 con 53 minutos, 12 del mediodía, 53 minutos en el país. Tenemos muchos saludos a través de nuestro live de Facebook. Recuerda que estamos a través del Face Radio Chacaltaya Música Tropical con Altura. En el Facebook también realizamos la transmisión. Únase a nuestras redes sociales y en la señal abierta 93.7 FM, La Poderosa Chacaltaya. Y nos dicen Ranulfo Uría, buenas tardes, Yajuita de Chacaltaya, rumbo a los 34 años.
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0: Un temón del grupo Pauay. Su tema Tierra Morena, dedicado a mi querido Villazón. Pronto cumplirá 116 años de vida. Saludos a la familia Uría Gutiérrez Colque, quienes también están conectados con la Yajuita. Ahora Maurito Alcántara está con nosotros. Vico Chivas. Davis Honorio, buenas tardes, Marco. Quisiera mandar saludos a su persona y quisiera solicitar el tema de Esther Marisol, La Vida Es Linda. Hoy también es mi cumpleaños, por favor, cumpliendo 23 años desde Villa Adela, de la Ciudad del Alto, Avenida Bolivia. Atentamente, Davis. ¡Feliz cumpleaños, Davis! Bueno, en realidad, mi cumpleaños es el 13. Para aquellos que se preguntaban, y gracias por las felicitaciones. Yo nací un viernes 13, creo. Más o menos, ¿no? A lo que me dicen. Saludos y felicidades también entonces a nuestro amigo Davis, hoy de cumpleaños. Que la pases muy bien, que te consientan mucho. Que te cocinen lo que más te gusta, ¿no? Porque así es la familia. Lo más bonito es pasar en familia, con la esposita, con los papás, con los hermanos, con los hijos. Marco Aurelio da Souza también nos escribe, gracias, Nico. Pamelita también está con nosotros, Pamela Cadima, buenas tardes, Chacaltaya. Mandar saludos al Uribay, de parte, bueno, pedirte un tema de los Carcas, Chuquiago Marca. Rosemary Mendoza también, buenas tardes, saludos y bendiciones para ti. Gracias, Rosemary Mendoza. Saludar a mi hijito por el día de sus cumpleaños también, dice. ¡Feliz cumpleaños! Que la pasen muy bien, que la pasen bonito. Juan Aguilar Cuba, buenas tardes, Chacaltaya. Saludos a todos, está súper el programa. Saludar a mi querida familia, a mi esposa Mérida y a mis hijas Catherine, Julieta, Gisela y Byron. También a toda la familia Aguilar escuchando a full volumen en Quime. Saludos a Quime, saludos a Quime. Gracias por estar con la poderosa Chacaltaya. Nada mal está la cueca. Buen número para mi cole, dice, del Día de la Madre. Gracias por darme ideas, Marquito. Gracias, Nico. Gracias a ti.
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0: Gracias por escribirnos. Siga participando con nosotros. Hasta las 14 horas, La Yajuita. De nuestra querida Radio Chacaltaya. Bueno, vamos con más canciones solicitadas, por favor. Esta vez me pidieron mucho esta canción. Y por supuesto, vamos a complacer a todos nuestros amigos en la Uyustus. Nos escuchan. Se viene Danico y Quimera. 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

excelente. Qué buena canción esta de Ale Zen. Y los de Ajayu. Qué buen éxito. Caporal boliviano.

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Nos dicen buenos días, Radio Chacaltaya está... Bueno, los temas, saludos de la provincia de Lobos en Argentina y mando saludos a mi comadre Silvia y a José, Balú, Mariel, Xiomara, atentamente, Mariela Huanca, muchas gracias, Marielita. Gracias a ti. Gracias por escribirnos. Buenas tardes, Chacaltaya, por supuesto, La Yacuita. Y por favor, el tema de Guara, Mi Pena, gracias atentamente, Ángela. Dios los bendiga, saludos a la familia de La Barra y Turri, gracias. Buenas tardes, Yacuita de Radio Chacaltaya, aquí escuchando la radio todo volumen. Quisiera pedirte la canción Puro Amor del grupo Fruto del Ande. Muchas gracias atentamente, Fernando, y que viva Bolivia. Que viva nuestra patria, que viva Bolivia. Hola, Chacaltaya, quisiera mandar un saludo a todas las mamás en Canadá por el Día de la Madre que se festeja hoy, especialmente a las mamás de la familia Paredes Flores. Gracias, saludos desde Montreal, Canadá. Por favor, la canción del Día de las Madres, gracias. Bueno, vamos con una canción solicitada. Ya tenemos sorpresas en unos minutitos, por favor. Si viene Yastaimanta, una por otra, un éxito.

Bueno, muchas gracias a nuestros amigos que nos sintonizan a través de los 93.7 y por supuesto a través de nuestro TikTok. Gracias a nuestros amigos del TikTok, quienes están participando con nosotros, Radio Chacaltaya. Estamos en todas las plataformas, en el Facebook, en el TikTok, en nuestra página, en nuestra aplicación y por supuesto enviar saludos a nuestros amigos que están fuera de nuestra Bolivia. Saludos a José Escobar, Marco, un gran saludo al programa La Yajuita. Felicidades en su día, a ti y a todos los periodistas y locutores de la Radio Chacaltaya, a ustedes que sí merecen llamarse periodistas y no como otros, dice. ¡No! Bueno, muchas gracias, de todas formas, a nuestros amigos que nos sintonizan fuera del país. A ver, nos dice un tema de Caluyo, del Gato Negro, de Wende Beltrán y Lina Angulo. Joselito, gracias desde Argentina. Aguante Chacaltaya, aguante Marco Flores, dice gracias, Joselito. Aguante también, Joselito, gracias. A ver, a nuestra amiga Kimberly también, a Sony Flores está con nosotros, Wilson Aguilar. A nuestro amigo Jason, en sintonía de la radio, gracias. Y atención porque tenemos otro de los consejos especiales junto a La Yajuita. 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Ahora sí se viene otro éxito solicitado. Rumbo a las 14 horas. Esta vez junto a Agua y Bolivia. Y esta canción lleva como título Despedida de Soltera. Agua y Bolivia con ustedes en La Yajuita.

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0: amigos, qué buenas canciones, qué buenos éxitos, la presencia de Terruño. Terruño Bolivia, y por supuesto junto a Terruño en los próximos días ya tenemos una sorpresa junto a La Yajuita. Saludos a los chicos de Terruño que ayer estuvieron junto a nosotros en una entrevista súper exclusiva de La Yajuita. Bueno, ahora sí, estamos a 1:37 PM, 1:37 PM, y por supuesto tenemos sorpresas también en nuestra ciudad de La Paz, porque estamos en conexión ya junto a nuestro querido Daniel González. Y atención, La Paz, porque se viene algo genial. Daniel, buenas tardes, Dani.
1: Hola, Marquito, ¿cómo estás? Buenas tardes, te agradezco mucho el contacto telefónico, se me ha complicado llegar a la radio, la verdad. Pero bueno, aquí estamos para ponernos en contacto con toda la gran audiencia que tiene La Yajuita en este domingo. Bueno, todo inicio tiene su fin. Habíamos comenzado en el mes de enero haciendo estas dos obras, Plato Paceño y Riguchito el Callahuaya, y bueno, hoy llega a su fin. Llega a su fin casi obligado, te digo, Marquito, porque teníamos que haber estado en Cochabamba, Sucre, y teníamos inclusive una invitación para ir hasta Cobija Pando, te cuento. Pero lamentablemente la situación por la cual está atravesando el país hace de que todo sea incierto, o sea, y hemos decidido nomás suspender por lo menos a Cochabamba y Sucre, ya lo hemos suspendido definitivamente, porque no es pues, yo creo que los artistas y los productores artísticos me van a entender. No es cuestión de decir, suspendo esta semana y la siguiente semana me tienen que volver a dar teatro. No es tan así.
0: Claro.
1: ¿No? O sea, es bien complicado. Ya hay fechas reservadas por otras artistas. Hay que esperar hasta mucho más adelante una vez que suspendes.
0: Complicado.
1: ¿No es cierto? Suspendes y bueno, te dicen, bueno, ahora se tiene ni modo, se ha suspendido, hay que ver la agenda para mucho más adelante. Entonces esto perjudica, y no solamente eso, yo he estado viendo que muchos artistas, inclusive algunos amigos de, por ejemplo, folcloristas, se han visto perjudicados, no pueden llegar los grupos, es grave, pero bueno, hemos decidido darle fin nomás ya a esta temporada que comenzó en enero, como te decía, en una última función el próximo domingo 17 de mayo, y lo vamos a cerrar aquí en la ciudad de La Paz, estas dos obras que son Plato Paceño y Riguchito el Callahuaya. Y ahora mucha gente me pregunta, Marco, ¿por qué un solo día? Porque también nos ha tocado el día, tendríamos que haber hecho sábado y domingo. Pero nada, o sea, el sábado es la larga noche de museos.
0: Sí,
1: acá entonces no, pues. Es bien complicado. Entonces hemos decidido hacer un solo día, el 17, domingo 17, a las 6 de la tarde en el Cine Teatro 16 de Julio. La cita está hecha, amigos, la última función y no va más, ahí cerramos. Ya estamos trabajando en otro proyecto para más adelante, así es que, como te decía al comenzar la entrevista, todo inicio tiene su fin y ese fin va a ser este domingo 17 de mayo, querido Marco.
0: El próximo fin de semana, entonces, nos estaremos encontrando. Y la cita, ¿no?, para toda la familia, que se vayan todos los chicos, que se vaya la esposita también. En el Día de la Madre, ¿no?, adelantando un poquito de Día de la Madre, ¿por qué no llevamos a la mamá, a la abuelita, ¿no?, para que todos en familia podamos disfrutar de estas obras tan lindas? Y lamentablemente, todo esto, ¿no?, la situación del país nos perjudica a todos, Daniel.
1: Sí, es un perjuicio total, y especialmente a La Paz, Marco, es increíble el perjuicio que tiene La Paz, porque ahorita, por ejemplo, yo tengo amigos en Sucre, por ejemplo, todo está normal, en Sucre, Cochabamba, todo está normal, en Oruro hay una relativa tranquilidad, yo he estado haciendo así un sondeo, digamos, en Potosí, igual tengo un amigo que vive allá, y me dice, aquí está todo normal, me dice, ¿para qué Santa Cruz, Beni, Pando, están tan normal? La Paz es lo conflictual. Nosotros no podemos ni siquiera salir de La Paz. Sí. ¿Te das cuenta? Ni siquiera podemos. Estamos básicamente cerrados, estamos secuestrados en nuestra tierra. ¿Qué podemos hacer, hermano? En fin, yo podría decir muchas cosas, pero prefiero dedicarme netamente lo que es mi campo artístico, hermano, porque nosotros también los artistas no solamente hacemos teatro, tocamos un instrumento, sino también tenemos nuestra forma de ver y claro. pensar. Pero bueno, eso será para algún otro momento donde podamos entrar en un debate tal vez de cómo es la situación para los artistas cuando hay este tipo de conflictos. Así es que amigos, el domingo 17 de mayo, última función, Plato Paseño y Riguchito el Callahuaya, no se la pierdan amigos de La Paz. Hemos estado solamente una vez en La Paz, en cambio en El Alto hemos estado tres veces. En La Paz hemos estado una vez el 23 y 24 de enero y esta es la última y no va más. Es más, si después de esto me vuelven a escuchar decir otra vez Plato Paseño y Riguchito el Callahuaya, no vayan. Pues con esto digo todo, ya estamos preparando otro evento para el mes de junio. Entonces, amigos de La Paz, los voy a esperar. Compren ya sus entradas por Super Ticket. En este instante pueden comprar sus entradas por Super Ticket. En el mismo teatro 16 de julio se van a vender desde el sábado. O sea, el día de la larga noche de museos nosotros vamos a aprovechar a vender entradas. Pero la función es solamente el domingo 17. Y una novedad más, querido Marquito. Super Ticket ha llegado a un acuerdo. Yeah. Y ya desde más o menos desde este miércoles, usted puede comprar en las agencias Farmacorp.
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1: 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En efectivo, con QR, con tarjeta, como quiera. 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Así es que, amigos, no hay forma de perderse estas obras. Compren ya nomás y nos vamos a ver el siguiente domingo.
0: A cambiar de este pensamiento que tenemos en La Paz, ¿no? Vamos a disfrutar con Riguchito el Callahuaya y Plato Paseño, por supuesto. Genial, muchas gracias, Daniel. El próximo fin de semana entonces nos estaremos viendo en el teatro.
1: No, gracias a vos, Marquito. Gracias a toda la gente, amigos. Los espero. Última función y no va más. Vamos a olvidarnos un poco de todo lo malo que estamos viviendo los paseños. El pollo ya está a precio de pavo, sí, hermano, no. Ni modo, ¿qué podemos hacer? Es increíble, pero bueno, y no hay, ni siquiera hay. Entonces, amigos, yo creo que el teatro nos va a dar un desestrés, ojalá que esta semana
0: de seguro
1: las cosas vuelvan a su normalidad y podamos seguir viviendo en paz y tranquilidad y por sobre todo viviendo estos momentos gratos que nos da el Teatro Nacional, el Teatro Boliviano. Nos vemos en el Cine Teatro 16 de julio, domingo 17. Última función de Plato Paseño y Riguchito el Callahuaya. Compren por Super Ticket en las agencias Farmacorp y en boleterías del Teatro 16 de julio. Desde el sábado ya van a poder ir a comprar. Única y última función, domingo 17 de mayo a las 6 de la tarde. No se la pierdan.
0: Gracias, Daniel. Que tengas un bonito día.
1: Chao, Marco. A vos las gracias. Chao. Un saludo y un abrazo en la distancia y nos vemos la siguiente. Chao, Marquito.
0: La siguiente
1: gracias.
0: Semana. Chao, Daniel González. El maestro Daniel González junto a nosotros y por supuesto repetimos esta invitación para el próximo fin de semana en domingo 17. Nuestra ciudad de La Paz necesita reír y necesita divertirse y qué mejor junto a Talía Producciones y nuestro querido Daniel González. Junto al Teatro Boliviano, Plato Paseño y Riguchito el Callahuaya el próximo domingo 17 de mayo a las 6 de la tarde a comprar las entradas. Amigos, 1:45, 13:45. Vamos con más éxitos de La Yajuita. Hasta las 14:00, lo mejor de nuestra Bolivia.

0: qué rica está la chela.
1: Hermano de la puta. Ah, qué rico.
0: Yeme, ahora. ¿Cuántos? ¡Bravo!

Señores, la presencia de Tupai en esta nueva versión del Cholero. Siete minutos nos separan de las 14 horas en el país. Siete minutitos. Y serán las 14 horas en toda nuestra Bolivia. Con mucha fuerza, con ñeque, con energía. Nos olvidamos de los problemas. Y disfrutamos nuestra música. Por favor, necesitamos un poquito de paz. En nuestra La Paz, qué ironía.

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Bueno, ya en los últimos minutos damos lectura a todos los mensajes que van llegando a nuestras líneas de comunicación. Hola amigo, acá en Sanabria, Salta, Argentina. Saludos a Don Escalante. Él está en Guayaramerín, Mendoza, trabajando en Argentina. Un tema de los dados negros, dice Luis. Algo de la música nacional. Hola Marco, ¿tienes lo último de Bonanza? A mí no me nadie. A ver, no la tenemos para la próxima, por favor. Querido Joselito, buenas tardes, por favor. Quiero mandar saludos a mis hijos Cristian, Brelendi, David y a mi hermano Alejandro. Con proyección, tu abandono, por favor. Buenas tardes, Yahuita. 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Bolívar. Te mando los sabores. Y manda saludos a la familia Aranda Córdoba, dice gracias. 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A ver si nos vamos a degustar de un heladito por ahí, ya que tenemos un clima bonito en La Paz. Un saludo para la radio aquí en Camiri, escuchando la radio, los amigos Roy, Johnny, Pájaro, Chapateca y Ojito. Saludos de la sucursal del cielo, gracias. Camiri, gracias Camiri. Tenemos muchos mensajes. Nos dicen saludos desde Luribay. Rosemary, también saludos y bendiciones. Buenas tardes, Chacaltaya. Saludos a todos. Está súper el programa. Saludar a mi querida mamita, mi esposa Mérida, a mis hijas Catherine, Julieta, Griselda, Byron, también a toda la familia Aguilar, escuchando a full volumen en Quime. Gracias. En Quime, en Brasil, nos escuchan. A ver, gracias a nuestro amigo Roy, quien también está con nosotros. Ya tenemos que marcharnos, gracias. Como siempre, es un placer acompañarlos cada fin de semana. A veces el tiempo se nos hace corto, pero con la música de calidad de nuestra Bolivia. Siempre en conexión con nuestro país, con nuestra cultura, con nuestras danzas, nuestros colores, nuestras vestimentas. ¡Es nuestra Bolivia! Y estamos siempre orgullosos. Quiero agradecer a nuestros amigos de Terruño, Bolivia. Quienes, por si acaso, tenemos sorpresas en los próximos días. Tenemos la nueva identificación de la Yahuita junto a Terruño. Ya en los próximos días, sorpresas. Nos vamos, gracias. El próximo fin de semana de retorno en la Yahuita de 12 a 14 horas a través de la incomparable Radio Chacaltaya 93.7 FM. Y para todos los cumpleañeros de esta jornada y los próximos días, nos vamos junto a Tupay. Una canción muy bonita que viene con dedicatoria a todos mis amigos que están de cumpleaños. Gracias por sus felicitaciones también. ¡Feliz cumpleaños! Ya se viene Melissa. Permiso.

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1: Oye. Hola, hola, ¿qué tal? ¿Cómo están? Muy buenas tardes, bienvenidos a todos y a cada uno de ustedes, a quienes están en sintonía de la radio desde muy tempranito con toda la programación de Chacaltaya 93.7, por supuesto. Mi nombre es Melissa Limachi y te doy la más cordial bienvenida en esta tarde de domingo, domingo 10 de mayo. El tiempo pasa volando, muchos dirán 10 días desde el inicio, qué rapidísimo.

¿No es cierto? Bueno, tenemos una tarde bastante espectacular para poder compartir juntos. Vamos a estar acompañándote hasta las 18 horas en punto. Así es, 6 de la tarde junto a todos ustedes, disfrutando de los buenos éxitos, de todo lo mejor de la música que representa y, por supuesto, en todo lo tropical. 14 horas con 11 minutos en todo el país, 2 de la tarde ya con 11 minutos anticipadamente al programa en el que te encuentras ahora. Estabas disfrutando lo mejor de todo lo que representa la música folclórica junto a Marquito Flores, que sin duda sé que te ha encantado, sé que te ha gustado. La has pasado tan bien en el almuerzo o junto a la familia, en una reunión, de repente con los amigos. Ahora nos toca también pasarla muy, pero muy bien con todo lo que refiere lo tropical acá en la radio. Enseguida ya vamos a habilitar el número del WhatsApp, así que atento y atenta, Y por supuesto también vamos a estar realizando stream a través del Facebook. ¿Y cómo nos encontramos en Facebook? Estamos como Radio Chacaltaya Música Tropical con Altura. De esa manera nos encuentran. Te lo reitero nuevamente, Radio Chacaltaya Música Tropical con Altura. Así nos encuentran en Facebook para que puedan ir, darle like a la página y formar parte de toda la familia de Chacaltaya. Enseguida, en unos minutitos nomás, vamos a estar realizando ya la transmisión o el stream correspondiente de cada día. Y por supuesto, vamos a pensar muy bien también en poder realizar en cuanto al live en la cuenta de TikTok. ¿Y cómo nos encontramos ahí? Estamos como Radio Chacaltaya. De esa manera nos encuentran. Denle like a la cuenta de TikTok y automáticamente también van a formar parte de toda la familia. Van a poder ir viendo todo lo que... todo lo que es el contenido que tenemos para todos ustedes. Así que no lo olviden, enseguida volvemos con muchísimo más. Vamos a disfrutar este buen ritmo junto a Karol G, que dice: si antes te hubiera conocido. ¿Qué tal suena a esta hora de la tarde? Y vamos a escucharlo y enseguida volvemos con mucho más. 14 horas, 13 minutos. Radio Chacaltaya 93.7 FM.

0: Uno de los temas más exitosos escuchábamos allí junto a Karol G, que titula Si antes te hubiera conocido. 14 horas con 16 minutos, 2 de la tarde y ya con 16 minutos. Es momento de activar el número del WhatsApp para que se vayan comunicando junto a nosotros. Por favor, el número del WhatsApp es el siguiente, anótenlo.
1: 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Escríbenos.
0: Muy bien, perfecto, ya está completamente habilitado para que vayan escribiéndonos el 765-22-124. Más despacito, 765-22-124. Completamente a tu disposición para que vayas participando y también interactuando junto a nosotros. Recuerda que te acompañamos hasta las 18 horas en punto. Vamos a disfrutar otro de los buenos éxitos que tenemos aquí en la radio y te hablamos de Kazu, que titula Con Otra. Ya volvemos con más, 14 con 17.

perfecto. Estamos de retorno, 14 horas con 21 minutos. Así es, 2 de la tarde ya con 21 minutos en todo el país, en todo el territorio nacional. 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Seguimos avanzando con mucho más y es momento de ir con uno de los buenos ritmos y éxitos también que tenemos acá en la radio y te hablamos de Pixo 21 que dice Me Llamas. ¿Qué tal la canción? Enseguida volvemos con mucho más. Ya saben que el número del WhatsApp está completamente habilitado y a tu disposición. 765-22-124. Vamos a escuchar esta canción, Pixo 21, Me Llamas.

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1: ¿Qué tal ese gran ritmo junto a Maluma que ahí se borró cassette, que sin duda te ha traído recuerdos bastante bonitos, ¿no es cierto?, de aquella temporada? 14 horas con 30 minutos, momento de irnos a una pausita. Ya volvemos con muchísimo más acá en tu radio, Radio Chacaltaya 93.7. Ya volvemos, quédate en sintonía nuestra. Ya volvemos, vamos con la pausa.
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Perfecto, estamos de retorno con muchísimo más acá en Radio Chacaltaya 93.7 en tu programa La Reina Tropical, como todos los fines de semana, en sábado con Madeleine Paz y en domingo con mi persona, 14 horas con 36 minutos, 2 de la tarde ya con 36 minutos, es un gusto poder acompañarte, un abrazo y un saludo muy especial a quienes van sintonizando la radio desde muy tempranito y para quienes también se van conectando en este momento, ya sea que te encuentres en el transporte público, en algún mercado informal, formal, un abrazo muy pero muy fuerte, o tal vez en la calle por ahí, o con los reunidos tal vez, ¿no es cierto? Bueno, un abrazo muy pero muy fuerte para ti. Vamos con los mensajitos que han ingresado ya a nuestra línea del WhatsApp y nos dicen por ese lado, a ver, ¿dónde está? Mientras abrimos, te comento el número, el 765-22-124 está habilitado y a tu disposición. Por este lado nos dicen: hola, saludos para Puno, Perú, a full con Radio Chacaltaya, celebrando el Día de la Madre. ¡Qué belleza! Claro, es el Día de la Madre allá, ¿no? También en Colombia, un 10 de mayo. Feliz Día de la Madre a todas las mamás, a todas las personas que tuvieron la dicha de poder formar una familia con una niña o un niño. Claro, y para muchos es una bendición, ¿no es cierto? Feliz Día de la Madre. A quienes tienen todavía su mamita ahí con ustedes, disfrútenla siempre muchísimo, respétenla, cuídenla y ámenlas muchísimo. Un abrazo hasta Perú, también hasta Colombia, hoy Día de la Madre en esos dos países. Y evidentemente también muchos en sintonía de la radio mandando saludos a sus mamitas. ¡Feliz día! 14 horas 38 minutos, seguimos avanzando con más y nos dicen por este lado: saludos desde Camiri, aquí disfrutando del fin de semana, los amigos Rolando, Monse y Gabriel, saludos desde la sucursal del Cuelo, nos dice por ese lado. Un abrazo hasta Camiri, qué bella tierra, qué bello lugar. Nos envían una fotografía donde denota ahí un paisaje con el río de por medio, entre montañas verdosas, con bastante vegetación también y el cielo bastante, bastante despejado. Se nota que está haciendo un calor bastante fuerte, ¿no? Hay un calorcito muy intenso. Deben estar, yo creo que en sus 25, 27 grados más o menos. A ver, igual y me confirma que sí, realmente es así. 14 horas 38 minutos. Por este lado nos dicen: buenas tardes, Radio Chacaltaya. Los escuchamos acá en la provincia de Lobos, en Argentina. Un abrazo hasta Argentina. Gracias por estar en sintonía de la radio. Manda saludos a Silvia. Dice: claro que sí, un saludo muy especial para Silvia, para Jocelyn, Valentina, José, Xiomara también. No lo puedes poner un tema de los tus románticos, lo nuevo. Muchas gracias, atentamente, Mariela Huanca. Un abrazo para ti, Mariela. Gracias por estar en sintonía de la radio. Y por supuesto, para todas las personas con las cuales en este momento estás rodeada. Ahí está Silvia, Jocelyn, Valentina y José, además de Xiomara. Un abrazo para ustedes. Perfecto, enseguida vamos ya con las solicitudes musicales que realizaron a través de nuestra línea del WhatsApp, el 765-22-124. Vamos con este buen tema también junto a Becky G y Bad Bunny, que dice mayores. ¿A quién también le gusta mayores? Por ese lado, yo, a mí me encantan. Muy bien, 14:39, vamos a escucharlo. Ya volvemos con mucho más acá en La Reina Tropical.

¿Qué tal ese buen éxito junto a Becky G y Bad Bunny que dice a mí me gustan mayores? Ahora, ¿quiénes les gusta hacer baby sugars, no? Que por ese lado, sí, nosotros también, dicen. 14 horas con 43 minutos en todo el país. Exactamente, son las 2 de la tarde ya con 43 minutos. Ya estamos a pocos minutitos nada más de acercarnos a las 3 de la tarde y cerrando esta primera participación. Pero tenemos algo bastante importante para ustedes, para quienes están muy, pero muy atentos a la radio, a la transmisión, a todo lo que se realiza acá en Radio Chacaltaya 93.7. Por cierto, para quienes también están en Facebook y ya no pueden conectarse a través de del dial de la 93.7 FM, también pueden hacerlo por Facebook. Estamos como Radio Chacaltaya Música Tropical con Altura. De esa manera nos encuentran. 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Radio Taxi Extremo, 14 horas con 45 minutos. Momento de seguir disfrutando de lo mejor que tenemos acá en la radio. Y ahora te hablamos de este tema que dice: me pone su intención. ¿Qué tal, Vamos a escucharlo, dice Me Pones en Tensión junto a Bike Track. Enseguida volvemos con más acá en tu radio y en tu programa La Reina Tropical. Ya volvemos.

Zion Lennox junto a Wisin y Yandel también. Me pones en tensión. ¿Qué tal esa buena música, ese buen éxito? 14 horas con 50 minutos. Ahora es momento de disfrutar también otro de los excelentes éxitos que tiene Luis Fonsi junto a Daddy Yankee. ¿Te acuerdas de esta canción? Yo sé que sí, te trae muchos recuerdos. Y como dice la publicación... Ay.

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1: ¿Cómo suena ese buen tema? Realmente muy bonito, ¿no es cierto? Recordando momentos que en algún momento hemos vivido, esas añoranzas que no van a pasar, por supuesto. Y te hablamos de allá del 2017, 2018, qué rápido pasa el tiempo, ¿no? Un año más, hablando del 2017, miren, ya 10 años, una década del tiempo aquel. Vamos con los mensajes y también los saluditos a través del Facebook, quienes están conectados ya. Vamos por ese lado y nos dice Marco Aurelio, ¿cómo está? Muy buenas tardes, saluditos para ti, gracias por estar en sintonía de la radio, para Mauro Alcántara también, un abrazo para ti, para Roy Jesús, ¿qué tal? ¿Cómo está Roy? Buenas tardes, bienvenido acá a La Reina Tropical. Gracias por estar en sintonía, también por ese lado, para Augusto Villasanti, para Roy Jesús, que nos dice saludos a toditos aquí escuchando buena música desde Brasil. Un abrazo hasta Brasil, un abrazo hasta Argentina, hasta Estados Unidos, también a Perú, a todos los hermanos países quienes están junto a nosotros y por supuesto también a todos los compatriotas que desde diferentes países nos van sintonizando. Y siguiendo todo lo que es la transmisión de Radio Chacaltaya 93.7. En fin de semana, algo bastante distinto, algo que no vas a encontrar en los días cotidianos de lunes a viernes, ¿no? Cambiamos un poquito de ritmo y nos vamos a ir con uno de estos buenos ritmos y buenos temas musicales que también ha marcado bastante. Si te pido un beso, vendámelo, yo sé que estás pensándolo, llevo tiempo intentándolo, mami. Pero antes nos vamos a ir con dos mensajitos del WhatsApp donde estamos por este lado y nos dicen, vamos, saludos desde Sencata, full sintonía, una música de Linces, un mix, dice atentamente Ademar, ¿cómo estás Ademar? Muy buenas tardes, bienvenido a la radio, bienvenido a la Reina Tropical, como cada fin de semana estamos aquí para poder acompañarte y por supuesto disfrutando de los buenos éxitos que tenemos acá en la radio. Por ese lado también para, a ver, nos dice Judy Andrea, ¿cómo estás? Muy buenas tardes. Hola, buenas tardes. Somos fieles oyentes de Chacaltaya, la familia Ortega. ¿Cómo está toda la familia Ortega? Un abrazo muy fuerte. Gracias por estar en sintonía de la radio desde la ciudad de Camiri, la sucursal del cielo. Sí, realmente. Un sitio bastante bonito y hace rato nos enviaban la fotografía en medio del río, que sin duda, imagínense un chapuzón a esta hora. Qué lindísimo, ¿no? En la ciudad de La Paz les comento que está un poco nublado, pero tampoco está haciendo frío, pero tampoco calor. Estamos con una temperatura templada. Y termina el mensajito y dice, queremos que nos complazcas con un tema musical. Ustedes me dicen y yo acá se los pongo, ¿de acuerdo? A ver, y vayan participando con el tema musical. ¿Cuál es el tema que nos solicitan? Por este lado dice, buenas tardes, Chacaltaya, un saludo para ti, la reina tropical, un abrazo, muchas gracias. De parte de Omar Mendoza, ¿cómo estás, Omar? Muy buenas tardes. Desde la zona 16 de julio con un tema de los Rodarte, que soy pobre, ya lo sé, dice, gracias. Un abrazo para ti hasta la 16 de julio, hasta la poderosa 16 de julio, que sin duda un lugar, una zona, y en domingo también una feria que es la más grande, ¿no es cierto? La más grande, donde dicen que puedes encontrar desde una aguja hasta el motor de un avión. ¿Eso es cierto? Y bueno, un abrazo y un saludo para todos quienes están en sintonía de la radio ya en la feria 16 de julio. Vamos y seguimos avanzando con más temas musicales antes de cerrar esta primera hora de programa y nos vamos junto a Romina, Corazón Mentiroso, titula la canción, y posterior a la pausa venimos con todos sus pedidos musicales. Ya volvemos.

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0: este tema la banda de Lechuga con el tema Cúrame el Corazón, cuando son exactamente las 16 horas con 13 minutos, 4 de la tarde, ya 13 minutos en todo el país. Este grupo argentino escuchando a la banda de Lechuga, que se hizo conocido también dentro de todo lo que respecta a la cumbia villera, por sus letras románticas y también pues que ha marcado en muchos, pero muchos lugares, mezclando un ritmo bastante popular, bastante bonito para muchas personas, ¿no es cierto? Y el tema Cúrame el Corazón, y justo el que estás escuchando, evidentemente, fue lanzado en 2017, ¿ah? En 2017, hace 9 años atrás. Pero sin duda que jamás, jamás va a dejar de gustar, porque es bastante bonito, bastante pegajoso. Como otro de los temas que también tenemos preparados para ustedes, y les hablamos de 10 puntos, que dice, dime mi niña, ¿qué tal, Vamos a escucharlo y enseguida volvemos con mucho más, ya para la lectura de los mensajitos que están ingresando a nuestro número del WhatsApp, el 765-22-124, te lo reitero nuevamente, más despacito. 765-22-124 para que vayas participando y solicitando tu tema musical. Enseguida se vienen también los otros que ya han sido solicitados a través de la línea y también a través de los comentarios en Facebook. Ya volvemos.
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tema bastante bonito que tenemos aquí en la radio y les hablamos de 10 puntos con el título Dime mi niña, 16 horas 18 minutos en todo el país. Seguimos avanzando con muchísimo más acá en tu programa La Reina Tropical rumbo a las 18 horas en punto. 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Saludos desde Oruro, mi nombre es Víctor Ramírez. ¿Cómo estás, Víctor? Un abrazo para ti, gracias por estar en sintonía de la radio. Por este lado mandan saludos a Radio Expansión también. Ahí está, un abrazo muy fuerte para ustedes en Colquiri 95.1. Un abrazo para Víctor Ramírez, gracias por estar en sintonía de la radio. Gracias por estar en sintonía nuestra. Un abrazo a todos los colegas. Buenas tardes, también nos dice por ese lado Radio Chacaltaya, quiero enviar saludos a Sammy que se encuentra en la feria 16 de julio. Por favor, el tema de liberación, llegaste tú. ¡Qué buenazo! Un excelente recuerdo, ¿eh? Vamos a buscarlo, vamos a programar.

Muy bien, listo, ya está en lista musical para que lo puedas escuchar enseguida, en unos minutitos. Atentamente, Lucho, saludos desde Los Yungas. Ahí está un saludo muy especial para Lucho hasta Los Yungas. Y enseguida se viene la dedicación o la dedicatoria con Liberación. Llegaste tú para Sammy, que se encuentra en la feria 16 de julio, 16 horas 21 minutos. Nos dicen por este lado: hola, buenas tardes, Radio Chocaltaya. Quería pedir un tema, una canción de Marc Anthony, Hasta Ayer, dice, y Ciega Sordomuda de Shakira. Quisiera, por favor, muchas gracias. La buena música, un saludo y un abrazo para ti. Gracias por estar junto a nosotros. Seguimos avanzando con mucho más. Y ¿saben qué? Es momento. Aquella persona que en algún momento quiso temas cortavenas, dicen. Vamos a escucharlo. La Repandilla, Carcelero.

0: sin duda uno de los excelentes éxitos de la Ripandilla, escuchando a esta hora de la tarde, cuando son las 4:26, es momento de ir con otro de los buenos temas solicitados a través de nuestra línea del WhatsApp, el 765-22-124, y te hablamos de Los Rodarte, Que Soy Pobre. Este tema se va directamente hasta la zona 16 de julio. Quienes están en sintonía de la radio, un abrazo para Omar Mendoza. Ahí va tu tema, Los Rodarte, Que Soy Pobre. Vamos a escucharlo, 16:26.
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0: Y por ese lado se viene el chamuco, no puede ser, nos andan jugando una mala pasada. Vamos a escucharlos, Los Rodarte, Que Soy Pobre.

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escuchando otro de los temas que siempre van a gustar, Narela, Te extrañaré, el título de la canción, 16 horas con 40 minutos. Por ese lado nos dicen, Mel, no te olvides de mi tema, Sonido Master, gracias, saludos desde Sopocachi. Un abrazo a todos nuestros vecinos, estamos justamente cerquita, muy muy cerquita. 16 horas con 40 minutos, vamos a escuchar este buenísimo tema junto a Sonido Master, gracias, nos dice el tema. Ahí están nuestros vecinos acá en Sopocachi, un abrazo. Escuchémoslo y ya volvemos con más.

¿Qué tal ese tema? Sonido Master, gracias. Que bueno, cuando terminan unas relaciones, mejor ahí. Gracias por todo y adiós. Cerramos con ese tema todo este segmento de música corta. Venas, los temas que te llegan al corazón, que te hacen recordar tantas cosas y aunque sea unas lagrimitas te sacan por ahí, ¿no? 16:40, 44 minutos ya, así es, 4:44. Cambiamos un poquito de ritmo y nos vamos a ir a escuchar uno de los temas solicitados por nuestra audiencia. Y les hablamos de los Palmera, que dice el bombón. ¿Qué tal ese tema, Hoy 10 de mayo, domingo 10 de mayo, muchas personas también aprovechando para salir de casita, ir de compras por algo que necesiten en este momento. Un abrazo a los sitios más comerciales también de La Paz, que seguramente igual están en sintonía de la radio. Por otros lugares, en otros departamentos, Cochabamba, Oruro, Santa Cruz, igual un abrazo muy fuerte para cada uno de ustedes. Acá en la ciudad de La Paz, quienes estén en la movilidad pública y justamente estén escuchando las canciones acá, recuerda que estás en compañía de Radio Chacaltaya 93.7, tu programa... La reina tropical, como cada domingo con mi persona. Vamos a escuchar Los Palmeras, el bombón. Titula la canción, ya volvemos.

Los Tigres, ahí estamos con el título Pasito Tuntún, un tema solicitado por nuestro amigo Omar Mendoza hasta la zona 16 de julio. Un abrazo para ustedes, gracias por estar junto y en compañía de la radio. 16 horas con 51 minutos, vamos con mensajitos por este lado, nos dicen... Vamos, por este lado nos dicen, mi nombre es Jorge, sintonizando desde Coroico. ¿Cómo estás, Jorge? Muy buenas tardes, bienvenido. Si me pudieras complacer con el tema 5 minutos y nada más, dice saludos a todos los de la radio, en especial a ti. Un abrazo para ti, gracias por estar en sintonía nuestra y también en compañía de tu programa La Reina Tropical, como cada domingo a partir de las 2 de la tarde en punto. Ya estamos a minutitos de cerrar esta... tercera hora de programa y nosotros acá siempre predispuestos y con toda la energía que tiene que caracterizar cada fin de semana para que ustedes también la pasen muy pero muy bien. Vamos a escuchar este buen tema y cambiamos un poquito con el tema de Selena Baila Esta Cumbia. ¿Qué tal? Escuchémosla y ya volvemos con más y también con los temas solicitados a través de nuestro número del WhatsApp, el 765-22-124, completamente habilitado y a tu disposición. Esto dice, Selena, baila esta cumbia, ¿qué tal?

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0: escuchando al grupo Sin Límite, así es. Ay, papacito, con el título de la canción. Ya volvemos con más, es momento de irnos a una pausa muy, pero muy breve. Ya volvemos, no te despegues de la 93.7 FM.
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uno de los grupos bolivianos que sin duda bastante ha gustado a muchísima gente y hoy por hoy aún sigue gustando. 17 horas con 9 minutos exactamente, ya ingresamos a nuestra tercera hora, cuarta hora de programa. Y por supuesto nosotros acá siempre con toda la energía. Por supuesto, sin perderla hasta las 6 de la tarde rumbo a las 18 horas en punto. Seguimos disfrutando de buenos ritmos en esta tarde de domingo 10 de mayo, el quinto mes del año. ¿Cómo pasa el tiempo, no es cierto? Ya un mes más y prácticamente ya estamos a medio año, 6 meses después se pasan volando. Pero bueno, hay que continuar con todo lo que sigue. Seguramente muchos de ustedes están alistando ya las cosas para mañana, qué es lo que van a realizar, qué van a hacer. Algunos por ahí planchando de repente la camisa, planchando el traje con lo que van a ir mañana. O bueno, otras personas también lavando ropa a esta hora, aprovechando el tiempo para poder hacerlo. Y algunos también preparando el tecito, ¿no es cierto? ¿Qué van a tomar de tecito? A ver, cuéntenme. ¿A quiénes les gusta la huminta? Es momento de, no es cierto, aún no, pero buen provecho a quienes estén tomando su tecito a esta hora de la tarde, su tecito delicioso, sin duda. Vamos a disfrutar otro buen ritmo y les hablamos de El Gran Matador Baila Sola. Vamos a escuchar este tema, ya volvemos.

unos segunditos nada más. Thor baila sola, titula la canción. 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Continuamos con más y es momento de ir con uno de los temas solicitados por nuestra audiencia, por nuestras personas que están en sintonía nuestra desde tempranito para AB. Ahí está Marc Anthony, Vivir mi vida. Titula la canción, ya volvemos con más. No te despegues de la sintonía. El número de contacto es 765-22-124. Vamos con esto, Marc Anthony, Vivir mi vida.

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2: Mientras vas desarrollando tus actividades en este momento, cuando son las 5:36, estamos a media horita nomás, a 24 minutos exactamente de llegar a las 6 de la tarde, a final de nuestra participación, pero por supuesto ahora continuamos con más éxitos de los que tenemos acá en la radio, para que los puedas disfrutar evidentemente. El cielo paseño, te comento que se está nublando, no puede ser. ¿Será que hoy llueve? ¿Será que hay un poco de chubascos? Nos encontramos a 12 grados centígrados en la ciudad de La Paz. Está haciendo un poquito de frío, ha bajado los grados centígrados. Si es que vas a salir de casita, por favor, abrigate mucho, ¿sí? Pues no vaya a ser que nos vayamos a resfriar y luego estemos propagando por todo lugar nuevamente el resfrío. No, por favor, hay que abrigarnos, hay que cuidarnos bastante y, por supuesto, también alimentarte muy bien, que eso es muy, muy importante. Vitamina C de por medio, un juguito de naranja no viene mal. Un juguito de zanahoria también te hace bien. Algún cítrico que tengas por ahí, limón y demás, te va a hacer bastante, bastante bien. Si recién estás como que agarrando el resfrío, gripe, tos y demás, por favor, vitaminas. La vitamina C te va a hacer mucho, muy bien. Por ahí decían también el consejo de la abuelita, quema la naranja en la hornilla y eso te lo tienes que comer y te va a hacer sumamente muy bien para la garganta. Y también si eso lo puedes mezclar con un poco de miel, excelente. Continuamos con más y vamos con los mensajitos a través de la línea del WhatsApp, el 765-22-124. Con los últimos mensajitos vamos por este lado y nos dicen: buenas tardes, Chacaltaya, podrían difundir el mix de Américo y los caribeños de Guadalupe y sigan adelante con su lindo programa. Un abrazo para ti, muchas gracias por estar en sintonía de la radio. ¿Desde qué parte nos estás sintonizando? Por favor, a ver, reportemos sintonía. ¿Desde qué lugar nos están escuchando en este momento? En diferentes zonas también de la Ciudad del Alto. A ver, en la Ciudad del Alto tenemos las zonas allá en Río Seco, en Villadela, por el cruce Viacha también, un abrazo por La Ceja en la 6 de marzo, en Villadolores, en Satélite, por el Titán de la Ciudad del Alto también, un abrazo muy, pero muy fuerte, un abrazo, gracias por estar en sintonía de la radio, en la Ciudad de La Paz también, de la misma manera, los cuatro puntos cardinales de nuestra querida y amada Ciudad de La Paz, un abrazo. Buenas tardes, Radio Chacaltaya. Amiga, ¿cómo estás? Dice, espero que bien. Sí, realmente, bueno, por lo menos al momento no tenemos nada malo. Estamos muy bien en ese aspecto. Bueno, quiero mandar saludos, dice, a toda mi familia, a toda la familia Guachaya, Tico, Nipa. Un abrazo muy fuerte. Gracias por estar junto a nosotros. Y nos dice también a mis hermanitos Janet, Iván, Celeste, Dieguito, que hicieron tema de Guinda. El tema Gracias. Perfecto. Enseguida lo ponemos, ¿de acuerdo? Por favor, amiga, no te olvides de mi tema. Nos dice, te escribo desde Tilata, camino hacia Viacha. Ahí está, en la Ciudad del Alto también. Camino hacia Viacha, en Tilata. Un abrazo para ustedes. Hay mucho bloqueo. ¿En serio hay? ¿Nos pueden mandar fotitos, por favor? Está súper tu programa. Mañana nos vemos, dice Chaucito. Un abrazo para ti, mi querido amigo. A ver, igual y nos mandan fotitos de cómo está por el sector en el que se encuentran en este momento. 17:39. Seguimos avanzando con los mensajitos y nos dicen: buenas tardes, los escuchamos desde la mina Suches. Un abrazo y un saludo especial a la empresa minera Max Copacabana SRL Suches. Atentamente, Nano. ¿Qué tal, Nano? Muy buenas tardes. Gracias por estar en sintonía por ese lado. En su descripción, full chamba, dice eso. Bien ahí. Todos los días hay que estar con bastante trabajo, ¿no es cierto? Y en domingo muchos dirán, no, pero en domingo se descansa. Pero muchas personas también están ahí desarrollando actividades a tope y a algunos otros, como aquí mi amigo, trabajando. Nano, un abrazo para ti. Gracias por estar en sintonía de la radio. A ver, algún temita que tal vez se te aburra, algún tema que quisieras escuchar, acá estamos predispuestos para poder poner el tema, ¿de acuerdo? 17:40. Esto dice Auténticos Decadentes, El Gran Señor.

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te olvidé junto a Agatha, 17 horas 50 minutos, así es, ya son las 17 horas, ya las 5 de la tarde con 50 minutos, estamos a 10 minutitos nada más para nuestra despedida, pero tenemos que ir a complacer con este buen tema de Guinda, que dice gracias, este tema se va hasta Tilata, camino a Viacha para nuestros queridos amigos. Para toda la familia Guachaya, Tico Nipo, un abrazo muy fuerte. Vamos con este buen tema que dice Guinda. Gracias. Ya volvemos.

es momento, señores y señoras, amigos, amigas. Ya hemos llegado al final de nuestra participación. Estamos a las 17 horas con 55 minutos. Así es, ya 5 de la tarde con 57, 55 minutos en todo el país. Hoy 10 de mayo, fue un gusto haberlos acompañado, pero no me voy sin antes darles una recomendación bastante, bastante importante. 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Muy bien, ahora sí es momento de despedirnos, que tengan un excelente resto de jornada, y no lo dudo, van a tener una muy, pero muy bonitas horas de cierre de este domingo, junto al cierre de fin de semana, junto a Pablito Solís. Ya se viene nada más, en segunditos, nada más, ya está junto a todos ustedes. Bueno, en minutitos ya está junto a todos ustedes, ¿sí? Me voy a despedir con este tema solicitado de los chicos de La Vía. Te llevas todo para nuestro amigo Nano, que está en la minera Mac Copacabana. Un abrazo para ustedes. Gracias por la sintonía a todos y a cada uno, por acompañarme desde las 2 de la tarde, Mañana recuerden que estamos junto a todos ustedes a partir de las 5:30, 5:30 con 30 minutitos, así es, en la mañana estamos acompañándolos con los buenos ritmos, buena música también, así que no te despegues de la sintonía, la programación continúa con muchísimo más. Me despido, los chicos de La Vía, te llevas todo, chau chau, recuerda que un día sin sonrisas es un día perdido, chau.

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0: Una gran sugerencia junto a Morena Cumbia, por supuesto, homenaje a Beba Rocha. Con muchísimo ritmo, nuestras sugerencias a estas horas de la tarde suenan muchísimo bien. Bueno, recuerda que está habilitado nuestro número de WhatsApp para que usted empiece a participar. Empezamos con nuestro cierre de fin de semana.
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0: Me conquistan a todos, ¿eh? Bueno, saluditos grandes. ¿Cómo han estado? ¿Qué tal? ¿Qué tal el fin de semana? Buenas tardes. Buenas tardes. Terminamos nuestra tardecita de domingo. Y de a poquito también, por supuesto, le damos la bienvenida a nuestro horario nocturno aquí en la radio. Este mes de mayo, sin duda alguna, nos encierra tantas cositas bonitas. Y este mes tenemos que cumplir, claro, con cada una de las actividades que nosotros nos estamos proponiendo. ¿Algún cumpleaños de un familiar? El Día de la Madre, nuestro aniversario. Y bueno, nosotros aquí en la radio en domingo queremos hacer este cierre que sea agradable para usted que nos esté escuchando con canciones bonitas. Y recuerden que ustedes nos ayudan a, por supuesto, a complacer también a la audiencia con ese gusto musical tan animado que tienen en domingo. Saludos a los emprendedores de domingo que están trabajando. Fines de semana se ponen a trabajar, por supuesto, algunas personas que entre semana no pueden tal vez hacer otras actividades. Pero es lindo, ¿eh? Que

de nuestras emprendedoras que están vendiendo ricos platitos ahí. Así que bueno, buen provecho. Y estamos llegando a muchos lugares y nos encanta mucho porque de pasadita nomás nos damos una vueltita y escuchamos la radio. Y uno que trabaja aquí en el medio de comunicación, que es Chacaltaya, se pone muy contento porque nos encanta escuchar a nuestros oyentes felices y contentos y con mucho volumen. Y es hermoso, ¿eh? Durante todo el día escuchar la radio. Hermoso, de verdad. Quiero mandar un saludo para nuestro compañero de trabajo, que es Marquito Flores, que estaba de cumpleaños. Saluditos, grandes abrazos.

0: Puedes ingresar a Radio Chacaltaya Música Tropical con Altura. Lo propio en nuestra cuenta de TikTok también. Me van a poder ver, no sé, los ojitos de fin de semana tan pispiretos que tengo. No tengo los ojitos lindos que tiene Melissa, pero bueno, por ahí estamos bien también, Arranquemos, por favor. Hay un montón de canciones que quiero compartir con todos. Recuerden que más adelante vamos a tener un sector de canciones lentitas que les ha gustado mucho. Y hemos recibido, por cierto, bonitos comentarios de parte de la gente. Nos decía qué lindas canciones, qué bonito cerrar el domingo con bonitas canciones y esos temas que nos hacen suspirar. Así que bueno, aquí estoy yo, señores. Soy Pablo Solís, un gusto para todos. Y a darle mucho volumen porque esto comienza. En minutitos nada más habilitamos nuestro número, pero bueno, ya puedes empezar a participar.
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0: metros, adolescentes noventeros junto a DLG cantaban estas canciones tan bonitas y bailaban. Bueno, no noventeros de 90, ¿no? 99, 97. Esta conformación que era DLG de tres personas, por lo menos ahí, de lindos cantantes y además muchísimo ritmo. ¿Y quién iba a pensar que el vocalista no era tan, pues, de el habla española, que digamos, ¿no? Wayne Dunbar o Winnie Dunbar también, como se pueda pronunciar, donde quiera que ustedes estén. Claro, tenía su fans y la gente que siempre le escuchaba, ¿no? Ahí estaba DLG, todo mi corazón. Hemos empezado esta sesión de canciones junto a DLG. Momento indicado para habilitar nuestro número. Quiero que participen, por favor, adelante.
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0: Feliz domingo para todos. ¿Cómo están? Muy buenas tardes todavía, ¿eh? Está nubladito el cielo, por favor. Si va a salir, trate de tomar sus previsiones, porque cuidado, llueva. Bueno, y tal vez se pueda poner un poquito más romántico con la persona que va a estar. Le lleva un paragüitas, la abraza y le dice: está lloviendo, creo, ¿no? Bueno, las actividades de domingo desde muy temprano hoy, por supuesto, algunos campeonatos en nuestras placitas de los barrios, ¿sí? En el centro, algunos lugares también con comercio, como le decía al principio, algunas kermeses por ahí también. Bueno, y es lindo poder acompañar siempre. Y ahora, en este cierre, le vamos a acompañar también con canciones muy bonitas, así que bueno, te invito a que puedas participar

Bien. Bueno, esta semana realmente ha sido muy bonito hacer transmisiones aquí en la cabina por TikTok. Obviamente no podemos descuidar para nada nuestra transmisión en vivo. Es un pecado para nosotros acá en la radio. No solamente para los locutores, sino también para la audiencia. Pero le ha encantado mucho a la audiencia ver un poquito de la cabina, ver el panorama que tenemos aquí en la radio. Ver cómo hacemos los controles, ¿eh? No, a la gente le encanta mucho y de verdad gracias por compartir. Y quiero agradecerles también por los comentarios tan bonitos y positivos que tenemos en nuestra cuenta de TikTok también. Realmente

TikTok, por ejemplo, de Charito Sirpa, el día viernes era una locura. El día jueves también, de verdad. No, de Gonzalito Carrión también a mediodía. El de Zenón estaba muy fuerte también, hablando un poquito de la historia de la radio, con algunas preguntas de la gente, por supuesto, que escucha Chacaltaya más de 20 años. Y de verdad que este año vamos a cumplir más, ¿eh? Bueno, bueno, al mal tiempo, buena música. Esta sesión de canciones para poder comenzar el cierre va a ser un poquito más latino, ¿eh? Luego de a poquito vamos a ingresar a nuestro formato tropical que nos encanta y además le da mucho calor también a la audiencia. Pero son algunas canciones que debo presentarles, de verdad.

minutos. Gracias por los mensajes tan bonitos, Saluditos grandes a ustedes. Domingo caliente. Aunque bueno, está haciendo un poquito.

0: 26 minutos. Están escuchando Chacaltaya y este cierre yo les hago compañía desde ahora.
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Ángeles. Mucho ritmo para este domingo. Sí, señor, Proyecto 1 pone la música. Bueno, en realidad la pongo yo, pero ellos ponen el sabor. Esto es Pump It, un poquito de los 90. Al volver empezamos ya a complacerles con las canciones que ustedes quieren.

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3: 6 de la tarde con 44 minutos. Nos vamos acercando a las 7 de la noche. Saluditos grandes para ustedes, amigos. Bueno, tengo el placer de saludar a nuestros hermanos, por supuesto. Yo les digo hermanos porque, bueno, todos somos bolivianos. Compañeros. No, no. Saluditos grandes, por supuesto, a nuestros amigos que están escuchándonos ahí en el autotransporte, claro. Gracias de verdad por la preferencia. Ponernos durante todo el día, pues, con mucho volumen. Y también, por supuesto, sugerir a la audiencia, a sus clientes, que nos escuchen. Muchísimas gracias, Y bueno, arranquemos, por favor, Radio Taxi Extremo, hablando del autotransporte. Saluditos grandes. 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Saluditos grandes a nuestros amigos de Radio Taxi Extremo que están con nosotros. Que están con nosotros, les digo por qué, porque durante todo el día nos escuchan y eso nos encanta. Bueno, es momento de habilitar nuestro número. Por favor, compartan, participen y claro, mándenos sus mensajes y las solicitudes de canciones.
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3: Alístense, por favor, porque es momento de empezar a leer los mensajes y también que ustedes pidan sus canciones aquí en la radio
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3: Sí, señor, escucha Chacaltaya, la radio que muy prontito está de cumpleaños. Sí, señor, son las 6 de la tarde con 46 minutos exactamente.

0: nuestros amigos que están escuchándonos en una de las ferias más grandes que tenemos en toda Bolivia, la Feria 16 de Julio. Dice: muy buenas tardes, Chacaltaya. Por favor, algo de Son de Luz. Todo empezó como jugando, hechicero. Esos temitas nos ponen a bailar mientras trabajamos. Saluditos a la Feria 16 de Julio en el sector de artefactos, ¿eh? Atentamente, Anthony. ¿Cómo estás, Anthony? ¿Qué vendes, querido Anthony? Yo estoy necesitando artefactos, ¿eh? Saluditos, Anthony. Buenas noches. Gracias por estar con nosotros. Bueno, todavía es buenas tardes, ¿no? 7 en punto y arrancamos con la noche. Pero bueno, que tengan buena venta. ¿Hasta qué hora trabajan ahí por la zona artefactos, eh? Justo estoy buscando un trípode para mi televisor. Creo que te voy a molestar. Bueno, saluditos a nuestros amigos de la Feria 16 de Julio, que esta noche trabajaron desde muy temprano, ¿eh? Habilitamos nuestro número para que nos empiecen a mandar sus canciones. 765-22-124. En el dial, Chacaltaya, presente.
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0: Un saludito para la pre-promo de Camiri, en especial para los amigos Pumba y Timo. Saludito grande. Qué linda fotografía que nos envían de un puente. Una fotito de de Camiri, dice: comentarles que estamos en la entrada de... Uy, qué linda foto que nos envía de un puente colgante. Qué lindo es Camiri, ¿eh? Saluditos a nuestros amigos camireños. ¿Qué canción nos piden? A Timón y Puma, dice. Qué bueno. Y así son los amigos, ¿no? Cuando nos ponen de cariño un apodito por ahí. Pablito, buenas noches, dice. Ya es noches, ¿no? Bueno, a ver, hoy nuestra agenda fue lavar ropa, cocinar, como de costumbre, pero tengo que ser muy sincero que hemos puesto la radio desde muy temprano, y entre entrevistas, invitados especiales y las locuras que ustedes hacen en la cabina, mil felicidades siempre por la programación de la radio, porque son una compañía grata. A veces apagamos la televisión para no escuchar malas noticias y solamente escuchamos la música que tiene la radio. Dice: mil felicidades a todos los locutores, y bueno, cuéntenos qué van a hacer para el aniversario, dice.
2: Eso es un secreto.
0: Todavía. Algo de los melódicos, Pablito, por favor. Me gustan esas canciones. Muy bien. Tengo Andy Luz, tengo en los melódicos. ¿Qué canción quieres de los melódicos? Hay un montón, ¿eh? Pablito, buenas noches. Dice: ¿cómo estás? ¿Qué planes para este fin de semana? Bueno, ya está acabando el fin de semana. Terminamos aquí con 9:30, ¿eh? Ya no creo que tengan planes para más tarde. Tengo que saludar a nuestros amigos de Monster Mouse que nos están escuchando. Saludito a Carlitos, a mi tocayo Pablito también, que trabajan ahí a full. Saluditos a toda la gente de Santa Cruz que trabaja ahí en el parque, ¿eh?
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0: Nuestros amigos están escribiéndonos, mandando saludos, claro, en nuestras redes sociales. Estamos como Radio Chacaltaya, música tropical con altura. Saluditos a Augusto Villasanti. Como siempre, Marco Aurelio Da Souza está con nosotros. Bienvenido, Buenas noches. Bueno, sí, ya es noches, 6:49. Dice Pablito: una vueltita para pasear con la gente, pero qué grato es poder escuchar la radio en todas partes. Bueno, sí, tenemos la suerte, Gracias por preferirnos siempre. Quiero pedirte una canción, por favor, una de Thalía.

Y estamos haciendo nuestra escalera de música, nuestras canciones. A ver, tengo Son de Luz. Hay un mix de Son de Luz que quiero compartir con ustedes. Creo que sí, ¿no? A ver, sí, creo que sí. Bueno, a ver, escuchemos sus canciones mientras ustedes participan con nosotros. ¿Está bien? Está listo nuestro número para que usted participe. 765-22-124. Y está para todos ustedes, por supuesto. Y canciones bonitas, sabrosas y con mucho ritmo. Y claro, se escucha mejor aquí en Chacaltay.

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1: Estamos en el cierre de fin de semana, son las 7 de la noche con 2 minutos exactamente. Escuchas de fondito algo de Roberto Antonio, esa marejada que ponía a bailar a nuestros papás, a nosotros también cuando éramos un poquito más jovenzuelos por ahí, pero tiene muchísimo ritmo, un pasadito caliente que bueno. Solicitudes de nuestra linda y churra tierra, Tarija, como le digo, cantadito y bonito. Nos están llegando mensajes de audio que vamos a reproducirlos enseguida nada más. Quiero saludar a nuestros amigos de Potosí que también están con nosotros. Como siempre, Radio Chacaltaya, inolvidable para muchas personas que, bueno, se van al interior del país, al exterior también. Y bueno, y hablando del exterior, saludos a Brasil, a nuestros amigos y hermanos bolivianos, brasileros que están por allá dando una vueltita a trabajar y a luchar siempre. Y bueno, los que están de paseo por ahí también nos llevan, por supuesto, porque es inconfundible la compañía que nos hacemos mutua. ¡Qué linda! Bueno, antes de irnos al corte, por favor, es importante darte nuestro número 765-22-124. Enseguida hacemos transmisión también en TikTok para charlar un poquito con todos mientras escuchamos sus canciones favoritas. ¿Y por qué no hacerlo? ¿Por qué no hacerlo en este domingo?

escucharte, gracias, el lujo es mío de poder leer tu mensaje. Pablito aquí escuchándote en Mar del Plata, dice, los bolivianos arriba siempre. Uy, claro. Pablito dice, creo que el día lunes va a haber paro, no sabemos, ahorita reviso las noticias, Feliz día del periodista a todos nuestros periodistas bolivianos, a todos nuestros colegas periodistas también, saludos grandes. Día especial del periodismo. Bueno, aunque muchas veces no todos están satisfechos con las leyes, pero bueno. Saluditos grandes a todos los que ejercen el periodismo 100%.

0: Un cortecito y ya vuelvo.
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0: Dios mío, 6 de la... Bueno, son las 7 de la noche. 7 de la noche con 12 minutos. Y un saludo grande a nuestros amigos de la Feria 16 de Julio que están a todo volumen. Saluditos grandes, por supuesto, a nuestro querido amigo Anthony que está con nosotros, que nos ha pedido estas canciones, ¿eh? Fanático de esta nueva agrupación también boliviana, bueno, que sale de a poquito con este género que es la cumbia con sabor, que está pegando muchísimo, ¿no? Realmente es todo un fenómeno y bueno, aquí en la radio, por supuesto, nosotros siempre pensando en nuestros artistas nacionales, en poderlos promocionar también, por esas canciones, bailar juntos para nosotros siempre es un privilegio. Así que bueno, saluditos grandes para todos. Me imagino que muchos están con contrato hoy día, ¿no? Ahí está un bonito mix, por supuesto, dedicado para la gente que está en domingo escuchando su radio favorito. ¡Qué bonito! Bueno, bueno, continuemos, por favor. Número habilitado, 765-22-124. Saluditos a Anthony, que me dijo, por favor, Pablito, si no me pones ese en mis... Si no me ponen la canción a que me gustan, por ahí, no sé, te cambio. Me dijo, no puedo perder ni un oyente yo, ¿eh? A ver, tenemos mensaje de audio, por favor, acompáñame. ¡Hola!
1: Hola, Pablito, muy buenas noches. Me llamo Leonardo de la Argentina. Quería mandar saludos a la familia Laura Flores, que está en la zona de Alto Chijini, a mi papá, a mi mamá, Eusebio, Elena, a mis hermanos Freddy, Fernando, Wendy, Lourdes, Renato, y a mi cuñado, el Chavo, y a mi hermana, la Chilindrina. Y también

0: quería pedir un favorcito, pues, un tema
1: de
0: Inspector Amargo Adiós. Ya. Que se va dedicado al taller La Torcidita. Mira, hoy están laburando como... Bah. Me dijeron que para mañana va a haber Franco. Hoy no. Bueno, te mando saludos. Un abrazo grande a la distancia. La radio está buenísima. Te juro que está buenísima la radio. Como te dije siempre, desde que empiezas, no me levanto de la máquina hasta que acabes.
1: Gracias.
0: Muchas gracias y aguante Chacaltaya.
1: Eso, vamos. Qué lindo, ¿eh? A uno le da más ganas de trabajar siempre. Bueno, escuchemos sus canciones, por favor. Esta tiene dolor, ¿eh? En el corazón. Pero cómo de bonita se escucha aquí en la radio, claro. Muy pronto el aniversario para compartir con todos ustedes. Esta es tu radio.

Saluditos grandes a nuestros amigos de la zona 16 de julio con estas canciones. Saluditos para Ademar Rojas. Ahí estamos en full sintonía desde la Feria de los Autos. ¡Qué bueno! Saluditos grandes a nuestros amigos desde la 16 de julio. Feria de Autos a full sintonía. Música de tus románticos, chica vacilona, por favor. Ademar Rojas, te mando un abrazo grande donde quiera que estés ahí en la Feria de Autos también, ¿eh?

bailar todavía en domingo. Bueno, ¿por qué no complacerles? A ver, un permisito, ahí está con ustedes Euforia, con mucho ritmo, por supuesto. Son las 7 de la noche con 20 minutos. A bailar.

0: Son las 7 de la noche con 28 minutos. Saluditos a nuestros amigos de la Feria de Ventas también ahí en la zona 16 de julio. Lo propio aquí en Cotacota. Nos dicen, Pablito, ¿cómo estás? Aquí en el negocio trabajando. Ya a punto de cerrar el negocio. Saluditos grandes a nuestros amigos. Dice, bueno, ahí a nuestros comensales del restaurante Sabrosito. Dice, bueno, qué rico, ¿eh? Saluditos grandes. Gracias por estar con nosotros. Linda noche de domingo que vamos a pasar juntos, ¿eh? Bueno, por ahí nos envían mensajes, por supuesto, y nosotros siempre respondiendo a todos los mensajes que nos envían a nuestro número del 765-22124, que es nuestra línea de WhatsApp. Hola, Chacaltaya, aquí en sintonía, dice, amenizando como siempre, gracias a ustedes, la canción de Américo, por favor, y los guardianes del amor, para que quiera un corazón. Bueno, y eso me suena a pasadito, pero un pasadito.
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La Llorona nos canta Limosnera de Cariño y una sugerencia muy buena dentro de la programación de la radio. Estamos en el cierre de domingo. Saluditos, por supuesto, para toda nuestra fina audiencia que está con nosotros en el autotransporte. ¿Cómo nos saluda? Buenas noches, señores, gracias. Pablito, escuchándote aquí en el cine, dice, no me gusta la película, pero bueno, ahí estoy escuchando la radio, dice, pero no, mentira, no estoy viendo la película, estoy escuchando la radio mientras trabajo, pero no digas en qué cine, oh, por favor. Bueno, ¿quieres participar con nosotros? ¿Nos quieres pedir tus canciones favoritas? 765-22-124 es nuestro número de WhatsApp. Y estamos transmitiendo en vivo a través de Radio Chacaltaya, música tropical con altura. En Facebook también puedes sernos parte, por supuesto, de tu comunidad de redes sociales. Dale like y comparte, por favor. Hay una pequeña campanita dentro de la primera página que tienes en Facebook donde puedes poner un clic y ahí te van a llegar todas las notificaciones de las actividades que nosotros tenemos acá en la radio en cuanto a nuestros podcasts, nuestros streamings, por supuesto, y los programas extras que tenemos dentro del aire que tiene 93.7 para el Alto, para la ciudad de La Paz. Bonito, ¿eh? Vamos con mensajes, por favor. Buenas noches, Radio Chacaltaya. Quiero pedir una canción. Algo de Tambo Tambo, por favor, dice de enero. ¡Qué linda canción!

0: Por ser felices, dice, sí, tiene razón. Por supuesto, no. Bueno, esperemos que esta semana sea mejor que la anterior, ¿eh? A ver, nos olvidemos un poquito nada más mientras estamos en casita, tal vez ahí tomando un cafecito, haciendo la cena también, haciendo tareas para con los pequeñitos. Algunos también, algunos trabajos extras de nuestra fuente laboral, claro, ¿por qué no? En domingo sí se puede. Y escuchamos sus canciones favoritas, por favor. Pero antes, es importante. 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
1: Son las 7 de la noche con 54 minutos, nochecita de domingo. Espero que estés bien, ahí a salvo en casita tal vez. Algunos trabajando y que tengan una muy buena venta. Y nuestros amigos del autotransporte también. Bueno, según las noticias, creo que esta semana no va a ser tan bonita, que digamos. Por ahí hay algunos pues temas, por ejemplo, de algunos paros también. Así que bueno, a tomar previsiones también. Pero bueno, esperemos que todo se solucione también, ¿no? Claro. Pablito haciendo tareas, dice, qué bonito. Bueno, ¿quieres escribirme? ¿Hablando un poquito con nosotros? A ver, voy a leer el mensaje completo. Buenas noches, Pablito, dice. Aquí haciendo tareas con los peques, dice. Saludos a mi Samantita linda. Aquí a tu tocayo, Pablito, que estamos haciendo las tareas. Y esta noche decidimos prender la radio justo Chacaltaya para poder, pues, no distraernos más, pero escuchar música bonita, dice. Bueno, yo creo que los teléfonos móviles también, ¿no? Claro, que a veces nos distraen también. Pero bueno, ¿qué es importante? Nosotros les comentamos que aquí en la radio estamos haciendo, pues, nuestros videos en podcast, claro, con programas especiales durante toda la semana con tus locutores favoritos.

usted para poder hacer videos con nosotros también dentro de nuestro departamento de redes sociales. Chacaltaya este año tiene con todo, viene con todo. Y le quiero contar que, bueno, entre la semana tenemos programación especial. Lo único que tienes que hacer para poder ver un poco de las notificaciones que tenemos dentro

invitación porque esta semana tenemos invitados especiales. Por ejemplo, los viernes, que son de Charito Silva, viene el programa de biografías. Bueno, Gonzalo Carrión viene con todo, le cuento. También los jueves, porque tenemos un Podcast Gold, sí señor, con invitados, un poco de cantar también, talento y mucho, mucho, mucho, ¿eh? Para ustedes. Viene Madeleine con Zenón Huiza, por supuesto, también en martes, para poderte ofrecer un podcast con mucha información, pues algo de charla también del tema, por ejemplo, coyuntural en cuanto a la música tropical. Y yo estoy los miércoles con mi querida amiga Melissa, sí señor. Con un poquito de chismes también, claro, que es importante. Este miércoles vamos a revisar un poquito el tema de las canciones mundialeras, ¿eh? Le hago una pregunta, ¿qué canción del mundial se acuerda? No sé, ¿Living la Vida Loca? La ultimita que sacó Los Ángeles Azules con Belinda, ¿la ha escuchado? Bueno, y hay una canción de Shakira también, claro, que parte también de los mundiales, ya que está muy cerquita, ¿no? Bueno, y como comentario nada más le digo, dicen que por ahí Shakira tiene una nueva canción para el mundial. ¿De verdad? ¿Qué le parece? Claro, que la vamos a presentar acá. Como es un país latinoamericano también, bueno, ahí con toda fuerza. Y hablando de las canciones del mundial, si no la he escuchado, Los Ángeles Azules cantan con Belinda. Esta canción es del mundial de este año, ¿eh? Por ella titula. No sé si hablamos de la pelota o de la...

0: Bueno, si no conoces esta canción, no te culpo, no es tan conocida, pero los que conocen esta canción les encanta mucho por la letra hermosa que tiene. Ahí está Natalia Lafourcade que nos canta Tú sí sabes quererme. Bueno, me he dedicado por una personita que nos ha pedido esta canción. Tienen ese tema, por favor. Y tiene un ritmo muy bonito, ¿no? Para todos los enamorados que están con nosotros y nos están escuchando ahí en el trabajo, ahí en la casita, como algunos haciendo las actividades, una cena deliciosa tal vez para la familia también, claro. Natalia Lafourcade, Tú sí sabes quererme, titula esta canción. Bueno, nos vamos a una pausa. Enseguida, el grupo 5 y una petición especial de nuestra audiencia.
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